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8: Las 7:07.

0: Las 7 y 16 minutos.
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0: Las 7 y 25 minutos.
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0: Las 7:35.
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0: las 7 y 44 minutos.
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0: Las 7 y 54 minutos.
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0: Las 8 y 27 minutos.
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0: Las 9:04.
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1: Las 9:33.
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0: las 10 y 19 minutos.
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0: ¿Sabes qué, mi amor? Te tenemos una invitación para hacer tu amor.
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0: las 10 y 45 minutos.
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0: las 11 y 11 minutos.
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0: Las 11 y 37 minutos.
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0: Yo que tengo bacano.
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1: Una vez más, la conexión España-Chile. Juan Alcaraz, Sane, DJ Cosmos.

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1: Las 11 y 59 minutos.
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0: Las 12 en punto y 23 minutos.
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0: Las 12 en punto y 48 minutos.
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0: 1:12.
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0: las 2 y 5 minutos.
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2: ¡Báilalo, Colombia! ¡Llámpeto! ¡Llámpeto! ¡Oye, Miguel Morales!

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7: Las 2 y 34 minutos.
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0: las 2 y 59 minutos.
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2: Señores, en ambiente, vamos a poner en ambiente. ¿Qué le parece si hacemos la clave?
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0: está bien, León.
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0: las 3 y 27 minutos.
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1: Las 3 y 53 minutos.
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0: 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Las 3 y 59 minutos.
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0: Las 4 y 10 minutos.
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8: Las 4:34. 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

0: Eso es, muchachones. Ya, ya, ahí. Lindo, lindo, lindo. Vamos con la otra.
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9: Las 5 y 32 minutos.
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12: Saludamos a la red de emisoras comunitarias en Arauca, Boyacá, Casanare, Vichada, Guainía y Bogotá, Cundinamarca.
13: A las emisoras virtuales en Bolivia y Venezuela. Y a quienes nos escuchan en plataformas digitales.
12: Buenos días, bienvenidos y bienvenidas a esta nueva emisión. Soy Marlon Briceño, organiza, y les agradecemos una vez más por estar aquí en el informativo Centro Oriente, con la realidad de las comunidades que construyen vida digna en los territorios.
13: Un saludo fraterno para las comunidades que resisten, organizan y defienden la vida. Yo soy Camila Hernández y hoy es viernes 3 de julio.
12: Empezamos con este nuevo episodio. Aquí están los titulares.
13: Enfoque Centro Oriente, Sogamoso, Verde y Justa. Denuncia tala masiva y persecución judicial por defender el territorio.
12: Ejército tortura a campesino en Catatumbo. La estigmatización de civiles se cobra otra víctima.
13: Dos conquistas laborales que el nuevo gobierno nacional ya prepara para desmontar.
12: Fiscalía mantiene la indagatoria de Uribe y rechaza el intento de la Procuraduría de frenarlo.
13: Estas noticias y más en el informativo Centro Oriente.

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2: 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Sogamoso, Verde y Justa denuncia tala masiva y persecución judicial por defender el territorio. El colectivo ciudadano Sogamoso, Verde y Justa presentó ante el Consejo Municipal un pronunciamiento en el que se fijó su posición frente a tres proyectos que impulsa la administración del alcalde Mauricio Barón: la intervención de Las Palmas, de la Carrera 11, la construcción del edificio administrativo y el denominado Parque del Sur. La organización, integrada por abogados, biólogos, ingenieros forestales, geólogos, agrónomos, arquitectos, urbanistas y antropólogos, aclaró que no se opone al desarrollo de la ciudad, sino al modelo con el que se ejecutan estas obras, sin participación ciudadana real y a costa del patrimonio ambiental colectivo.
3: La denuncia central es que los tres proyectos contemplan la tala de más de 850 árboles y palmeras. Uno de los soportes más sólidos de esta acusación es la resolución 1798 de 2026 de Corpo Boyacá, mediante la cual la autoridad ambiental formuló un pliego de cargos contra Coservicios S.A. ESP por las intervenciones realizadas sobre las palmas canarias de la Carrera 11 en la Plaza de la Villa. La resolución halló afectaciones severas por podas agresivas sobre las siete palmas, una de las cuales murió como consecuencia directa. También registró actividades realizadas sin permisos, corte de frondas durante temporada de lluvias y la afectación de fauna urbana, incluidos nidos activos de torcaza. La empresa acumula antecedentes en el Registro Único de Infracciones Ambientales.
2: Pero la situación que más alarma al colectivo es la respuesta institucional a su labor de veeduría. Tres de sus integrantes fueron denunciados penalmente por presunta simulación de investidura o cargo, luego de participar en una visita de verificación en la que se constató que las excavaciones para el edificio administrativo habrían iniciado más de un mes antes de obtener el permiso de Corpo Boyacá, causando daños irreversibles en las raíces de al menos tres árboles. El colectivo rechazó cualquier motivación política o económica y recordó que todas sus actuaciones se han desarrollado por vías legales, incluyendo dos tutelas, una acción popular y varios recursos administrativos.
3: Amparado en el Acuerdo de Escazú, que reconoce el derecho ciudadano a participar en decisiones ambientales, Sogamoso, Verde y Justa exigió al alcalde Barón una retractación pública por las declaraciones que han estigmatizado su trabajo y solicitó a la Personería Municipal y al Consejo garantizar las condiciones para el ejercicio de control ciudadano. La defensa del arbolado urbano, argumentan, no es capricho ni obstáculo al progreso, es la protección de bienes comunes fundamentales: aire, agua, temperatura y vida digna para quienes habitan la ciudad. Tuvimos la oportunidad de hablar con un par de integrantes de Sogamoso, Verde y Justa, que decidieron permanecer en el anonimato debido a cuestiones de seguridad. Escuchémoslos.
4: En Sogamoso se pretenden hacer tres proyectos que van a generar un impacto ambiental fuerte. Son el edificio administrativo la 6 de septiembre, la intervención del Parque del Sur y el corte de las palmas de la 11. Respecto de la 6 de septiembre, es importante determinar que la alcaldía solicitó un permiso de aprovechamiento forestal, permiso que está en curso. En relación a esto, ciertos colectivos de ambientales del municipio solicitaron la audiencia pública ambiental, se participó en la audiencia pública sin tener los permisos, la, La administración municipal inició obras afectando las raíces. Se inició también una mesa de conversación con la administración. En esta mesa de conversación pues estaban hablando de temas como el inventario forestal y la compensación, pero en razón a situaciones que son preocupantes, como el hostigamiento a las veedurías ciudadanas y defensores de derechos humanos y ambientales en el municipio, hostigamiento que va en declaraciones hechas por el alcalde municipal, afirmando que estos colectivos son falsos ambientalistas, señalando que existen pretensiones desde el punto de vista politiquero y demás, situación que no es cierta, y iniciando persecución penal contra algunos colectivos ambientales como el colectivo Sogamoso Verde y Justa. En relación a esto, digamos que los proyectos no tienen una situación desde el punto técnico y jurídico congruente con lo que pasa en el municipio de Sogamoso. Pues no se tuvieron en cuenta ni las socializaciones a los habitantes de Sogamoso, ni se cuenta con un inventario forestal actualizado, ni se cuenta con una compensación clara. Debemos recordar que Sogamoso históricamente no ha cumplido las compensaciones en materia ambiental, lo que generaría en tiempos de cambio climático y fenómeno del Niño unas situaciones supremamente complejas para la salud pública y el medio ambiente.
5: La alcaldía solicitó un permiso ante Corpo Boyacá para talar 32 palmas de la carrera 11, alegando un falso riesgo de colapso inminente. Sin embargo, las visitas técnicas de ingenieros forestales demostraron que los árboles gozan de un buen estado fitosanitario y que el verdadero problema es el deterioro de la infraestructura pública, el cual no solo se encuentra en mal estado por la presencia de árboles o palmeras en la ciudad. Pese a esto, el permiso fue otorgado en enero de este año y fijando un plazo que vencía en abril, fecha en la que la alcaldía radicó una cuestionable prórroga de 6 meses por falta de recursos técnicos y financieros. Petición que sigue en estudio tras una inspección ambiental reciente. Por otro lado, este escenario se suma al antecedente de la Plaza de la Villa, donde la Veeduría Ciudadana detuvo el año pasado una poda ilegal en 7 palmas por parte de Ecoservicios, acción que provocó la muerte de un ejemplar y por la cual Corpo Boyacá notificó formalmente una sanción a la empresa el pasado 9 de junio tras comprobarse 3 faltas contundentes: intervención sin autorización en temporada de lluvias, destrucción de nidos activos de torcazas y reincidencia en el registro único de infractores ambientales.
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3: Ejército tortura a campesino en Catatumbo. La estigmatización de civiles se cobra otra víctima. El 29 de junio de este año, Johan Núñez, campesino habitante de la vereda Vegas del Catatumbo, en el municipio de El Tarra, norte de Santander, fue detenido arbitrariamente por miembros del Batallón de Operaciones Terrestres número 11, al mando del mayor Muñoz Briñez, adscrito a la Fuerza de Tarea Vulcano de la 2ª División del Ejército Nacional. El hecho ocurrió en el corregimiento La Campana, luego de enfrentamientos entre tropas y grupos guerrilleros en la zona, en un patrón que organizaciones de derechos humanos han documentado como reacción sistemática contra la población civil.
6: Según testimonios de pobladores, Núñez se movilizaba en su motocicleta cuando fue detenido sin resistencia alguna. Los militares le hurtaron el vehículo y el celular. Fue introducido en una camioneta y golpeado e insultado de forma reiterativa durante el trayecto hasta las instalaciones del batallón. Desde allí fue trasladado en helicóptero a la ciudad de Cúcuta, donde la tortura física y psicológica continuó, añadiéndose amenazas de muerte. Al finalizar el proceso, los militares lo obligaron a firmar un acta de buen trato antes de dejarlo en libertad en un barrio de la ciudad, en un grave estado de salud.
3: Lo ocurrido con Johan Núñez no es un hecho aislado, sino la expresión concreta de una política de estigmatización que lleva meses siendo denunciada. El 7 de febrero de 2025, el general Giovanni Rodríguez afirmó públicamente que el ELN no tiene áreas campamentarias, sino que está dentro de las viviendas de los habitantes del Catatumbo. Una declaración que viola el principio de distinción del derecho internacional humanitario y que, en la práctica, convierte a cada campesino de la región en sospechoso. Las consecuencias de esa lógica se llaman Johan Núñez.
6: Organizaciones nacionales e internacionales de derechos humanos que suscriben el comunicado, el Equipo Jurídico de los Pueblos, el Coordinador Nacional Agrario, Sinal Trainal y la Asociación Campesina de Antioquia exigieron al gobierno de Gustavo Petro ordenar el respeto al derecho internacional, la suspensión inmediata de los militares involucrados, la aplicación del Protocolo de Estambul para documentar las lesiones y la devolución de los bienes hurtados al campesino.
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0: En nuestra pausa cultural de hoy escuchamos al grupo Raíz, con su canción del año 1980, Rojo y Negro, de su álbum Un Solo Camino.
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3: Dos conquistas laborales que el nuevo gobierno nacional ya prepara para desmontar. Julio de 2026 trajo dos avances concretos para la clase trabajadora colombiana, fruto de años de lucha sindical y presión popular. Desde el 1 de julio, el recargo por trabajar domingos y festivos subió al 90% sobre el valor de la hora ordinaria. Y desde el 15 de julio, la jornada laboral máxima bajará de 44 a 42 horas semanales. Ambas medidas son parte de cronogramas legales que el gobierno Petro logró mantener en pie. La Ley 2466 de 2025 para los recargos dominicales, que llegará al 100% en julio de 2027. Y la Ley 2101 de 2021 para la reducción de la jornada, que desde el 2022 ha bajado la semana laboral de 48 a las actuales 44 horas.
0: El recorrido hasta aquí ha sido largo. En 2022, los trabajadores colombianos tenían una jornada de hasta 48 horas semanales. 4 años después, con la reducción que entra en vigor el 15 de julio, esa cifra bajará a 42 horas, lo que equivale a que cada trabajador tendrá mensualmente 26 horas menos de trabajo obligatorio frente a lo que exige el sistema hace apenas 4 años. El recargo dominical, por su parte, pasó de un 75% en 2025 a un 80% ese mismo año, y ahora escala al 90%.
3: El problema es el contexto político en el que llegan estos avances, pues el gobierno de Abelardo de la Espriella, que tomará posesión el 7 de agosto, ya anunció que descarta la reforma tributaria de Petro y prepara un ajuste fiscal de 53 billones de pesos basado en recortes al gasto social y ampliación de la base tributaria hacia los sectores medios y bajos. Sectores empresariales que financiaron su campaña llevan meses presionando para flexibilizar la legislación laboral, argumentando que los recargos y la reducción de la jornada encarecen la nómina.
0: Lo que las cifras no dicen es que esas cargas para el empleador son exactamente el dinero que le queda al trabajador para pagar el arriendo, la comida y el transporte. Cada punto porcentual que se negocia hacia atrás en esos recargos es un recorte directo al bolsillo de quienes ya tienen poco.
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0: La Fiscalía mantiene la indagatoria de Uribe y rechaza el intento de la Procuraduría de frenarlo. La Fiscalía General de la Nación negó la solicitud presentada por la Procuraduría para aplazar la indagatoria del expresidente Álvaro Uribe Vélez, prevista para el 24 de julio. El ente investigador argumentó que cuenta con elementos suficientes para inferir que el exmandatario puede ser autor o partícipe de delitos de lesa humanidad relacionados con sus presuntos vínculos con el paramilitarismo en Antioquia, las masacres de El Haro y La Granja en Ituango, y el asesinato del defensor de derechos humanos, Jesús María Valle Jaramillo.
3: Uribe reaccionó en redes sociales con su retórica habitual de la persecución. Señaló a la Fiscalía de actuar en un contubernio con Iván Velásquez, la JEP, Iván Cepeda y Gustavo Petro, a quienes acusó de querer dejarlo preso de por vida. Es el mismo libreto de siempre. Cuando la justicia avanza, el expresidente convierte el proceso penal en una disputa política.
0: Los hechos que la investigación rastrea, sin embargo, son de una gravedad que ningún discurso puede borrar. En la granja, en junio de 1996, más de 20 paramilitares comandados por alias Doble Cero asesinaron a 4 campesinos por orden de los hermanos Castaño y Mancuso. Un año después, entre octubre y noviembre de 1997, cerca de 200 paramilitares ocuparon El Aro durante 10 días, quemaron 40 casas y asesinaron 15 personas mientras el ejército solo observaba. En febrero de 1998, el propio Jesús María Valle fue asesinado en su oficina de Medellín, días después de advertir públicamente que las masacres contaron con participación de militares de la Cuarta Brigada, cuya jurisdicción territorial coincidía con la de la gobernación de Uribe, que ejercía en ese momento.
3: La Procuraduría, que llegó a pedir el aplazamiento bajo el argumento de que no se habían practicado pruebas esenciales, terminó operando como herramienta dilatoria a favor del expresidente. La Fiscalía no cedió, la indagatoria se mantiene y lo que queda es la pregunta que Colombia lleva años haciéndose. Si la justicia llegará antes o después de que el nuevo orden político encuentre la manera de interferir.
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0: El Partido Comunista, que debe ser el partido político de la clase proletaria, se presenta en su acción como una colectividad operante con una dirección unitaria. Los móviles iniciales que conducen a los elementos y grupos de esta colectividad a encuadrarse en un organismo de acción unitaria son los intereses inmediatos que las condiciones económicas suscitan entre los grupos de la clase trabajadora. Una característica esencial de la función del Partido Comunista es el empleo de las energías así encuadradas para el logro objetivo que, al ser común a toda la clase trabajadora y al estar situados en términos de todas las series de luchas, superan los intereses de los grupos particulares, las reivindicaciones inmediatas y contingentes de la clase trabajadora que puedan plantearse. Amadeo Bordiga, 1922.
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0: Bueno, y así llegamos al final de este informativo. Gracias por acompañarnos en este nutrido y siempre combativo episodio. Esperamos escucharnos en la próxima emisión con más información y noticias desde las comunidades que construyen vida digna en los territorios.
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Bien, ya tenemos las 6 de la mañana con 2 minutos. Muy buenos días, oyentes de los 88.3 FM, Arauquita Estéreo, la radio comunitaria sin fronteras. Bienvenidos a esta nueva emisión de Comunidad al Día. Hoy viernes 3 de julio, viernes de fútbol, viernes de nuestra selección, viernes de apoyar hoy a nuestra selección Colombia. La invitación es a partir de las 8 de la noche en la plazoleta San Martín, allí donde queda el solar. Nos vamos a dar cita, pues todos los que queramos estar allá, absolutamente todos, para apoyar en un partido crucial de nuestra selección Colombia. Así que lleve buenas uñas y lleve sillas, porque no hay sillas, y llegue tempranito para que pueda coger ahí los primeros puestos. 6 de la mañana con 3 minutos, bueno, viernes de mucho fútbol para nosotros los colombianos también, obviamente. Y el saludo especial para todos ustedes, para quienes nos escuchan a través de nuestra emisora Arauquita Estéreo, nuestro dial 88.3 FM, y por supuesto los que también nos escuchan a través de nuestra señal en vivo en Facebook, en nuestro Facebook Live. Ahí también a quienes se conectan con nosotros a través de esta red social como lo es Facebook. A todos y cada uno de ustedes les damos la muy bienvenida a esta nueva emisión de Comunidad al Día, como les decía, para hoy viernes 3 de julio del año 2026. Hoy estaremos con ustedes, como siempre, en la lectura de las noticias, en el desarrollo de las noticias, Marcos Suárez, quien les habla, Andrés Cardona. También estaremos, como siempre, en la parte técnica, Alexis Pavón. En el informativo de la Alcaldía Municipal, Julio Antolines. Y el profe Israel Andines con las noticias deportivas, mejor, el día de hoy. Todo esto con la dirección de Eliezer Cáceres y la supervisión de doña Doris Urbina, para que todos ustedes estén muy, muy bien informados.

0: Nos vamos entonces a esta hora de la mañana, 6:05, con los titulares a nombre de Juncali.
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0: Titulares. 229 firmantes de paz avanzan en su proceso de reincorporación en el departamento de Arauca. El proyecto del parque solar que se construye en el municipio de Arauquita avanza en su tercer día de ejecución. Se dio a conocer la programación oficial del 13º Salón del Cacao y el Chocolate en Colombia 2026, que se realizará en Arauquita. Les contamos más. Atentan contra las instalaciones del PAE, en el departamental, en Arauca capital. Denuncian presunta negligencia médica en el Hospital San Vicente de Arauca tras la muerte de un niño Hidnú y un adulto Sicuani en menos de 24 horas. Germán Rosso cierra su primera legislatura entre los congresistas con mejor desempeño legislativo del país. Arauca avanza en un modelo étnico inclusivo para fortalecer el programa de alimentación escolar. Estas y otras noticias estaremos desarrollándolas aquí en Comunidad al Día. Bienvenidos.
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0: 6 de la mañana con 11 minutos, 229 firmantes de paz avanzan en su proceso de reincorporación en Arauca. La Agencia para la Reincorporación y la Normalización, ARN, destacó los avances de los procesos de reincorporación en Arauca durante su jornada de rendición de cuentas correspondiente a la vigencia de 2025. La coordinadora de la entidad en el departamento, Rosalba Ojeda, señaló que la actividad permitió presentar la comunidad y a las entidades aliadas los resultados alcanzados de materia de construcción de paz. Entre los principales logros, la funcionaria resaltó que 229 firmantes de paz ya cuentan con sus planes de reincorporación comunitaria en ejecución, una estrategia implementada para fortalecer la integración con las comunidades y promover escenarios de reconciliación y desarrollo social en el territorio. Asimismo, la funcionaria destacó el acompañamiento permanente que la ARN brinda a exintegrantes de diferentes grupos armados y los convenios con enfoque territorial. Además, también pues dio a conocer que asimismo ella, la funcionaria, pues destacó el acompañamiento que ha tenido que han tenido los reincorporados por parte del ARN y brindando pues a exintegrantes de diferentes grupos armados y los convenios con este enfoque diferencial dirigidos a las asociaciones de firmantes de paz, los cuales pues buscan fortalecer el liderazgo de las mujeres, promover una distribución equitativa de las labores de cuidado y garantizar que sean beneficiarios de los proyectos productivos que pues se manejan en este lugar y así poder darle continuidad pues a este proceso tan importante de reincorporación. Vamos en este momento, vamos a escuchar propiamente a la funcionaria Rosalba Ojeda, quien da sus apreciaciones acerca pues de este proyecto y este proceso de reincorporación de estos 229 firmantes.
8: Terminando la rendición de cuentas del Grupo Territorial Arauca de la Agencia para la Reincorporación y la Normalización, al grupo de interés que nos corresponde, como es comunidad donde hemos estado interactuando con los firmantes de paz, a nuestros firmantes de paz principalmente, pues, que es nuestra población objetiva, y por supuesto a las entidades que nos han acompañado en este trasegar de construcción de paz en el territorio araucano. Ha sido una jornada exitosa, una jornada bastante participativa, donde se ha tenido interacción entre la comunidad y los funcionarios de la agencia, dando la rendición de cuentas de las actividades que se han desarrollado en este año 2025.
9: ¿Cuáles son esas actividades que se han desarrollado en esta vigencia?
8: En esta vigencia se desarrollaron pues las actividades misionales de siempre, nuestro acompañamiento a los firmantes de paz y a los otros grupos, a las otras participantes nuestros, como son los desmovilizados de GAO y también desmovilizados de grupos como Justicia y Paz y de otros grupos armados. Entonces, las actividades que se desarrollaron fue el acompañamiento normal. Tenemos facilitadores para cada grupo de 50 personas aproximadamente, es un profesional facilitador como un equipo primario generando actividades para estas personas. Entonces se realizaron las actividades de acompañamiento, pero además otras actividades muy importantes.
10: ¿Qué podemos destacar de los logros y avances de esta vigencia 2025?
8: De los logros y avances podemos destacar que tenemos el programa de reincorporación comunitario, que es algo que se implementó a partir del año 2024 y 2025, que tenemos 229 firmantes ya con su plan en ejecución. Pero también tenemos agendas territoriales de reincorporación comunitaria, que es una estrategia nuestra para llegarle a las comunidades con los firmantes de paz, buscando espacios de reconciliación y construcción de tejido social.
10: Otro de los temas principales fue el espacio y fortalecimiento de las mujeres, de ambiente de los entornos protectores con niñas y niños.
8: Claro que sí, Jane. Además tenemos el espacio en los dos convenios de enfoque diferencial con mujeres, para unas asociaciones nuestras como fue Ambos, Agropaz y AYA. A estas tres asociaciones le hicimos un acompañamiento para el tema de cuidado. Es muy importante que se reconozca el trabajo de las mujeres dentro de las asociaciones con un enfoque diferencial, donde las mujeres sean portadoras de beneficios, pero también que sean beneficiarias, que no sean solamente las personas que trabajan tanto en su casa como en el espacio laboral, en el proyecto productivo, sino que también ellas sean ayudadas por los hombres, por sus compañeros, para que el trabajo sea más equitativo y las mujeres no tengan cargas adicionales en sus trabajos y en sus casas. Nos encontramos hoy terminando la rendición de cuentas del Grupo
11: Territorial de la proceso que se viene adelantando desde la Agencia Nacional de Reincorporación y Normalización en aquellas personas que hacen parte de ese importante proceso en el departamento de Arauca, precisamente en el municipio de Arauquita. 6:17 minutos, vamos a una avanzamos con más información en esta mañana en Comunidad al Día.
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11: Noticia, y tenemos noticias desde el sector de Panamá, el sector de Puerto Jordán, todo ese distrito 1 en nuestro municipio de Arauquita, y es que el proyecto del parque solar que se construye precisamente en nuestro municipio avanza en su tercer día de ejecución.
0: Esta es una iniciativa impulsada por el Gobierno Nacional en articulación con la Administración Municipal, liderada por el alcalde Luis Fernando Panqueva.
11: De acuerdo con el concejal Rambal Eliezer Calderón, esta obra beneficiará a más de 500 familias con la reducción de las tarifas del servicio de energía, al tiempo que fortalece la apuesta por la transición hacia fuentes de energía limpias y sostenibles.
0: El cabildante destacó que este tipo de inversiones representan un avance para el desarrollo del territorio y aseguró que sus proyectos o que son proyectos que marcarán la diferencia en las comunidades que le apostaron a la generación de energías renovables.
11: Importante ese proyecto, son dos proyectos de este tipo de parque solar que se están desarrollando en el departamento de Arauca, uno en el municipio de Arauquita, otro en el municipio capital del departamento. Importante inversión que se hace desde el gobierno nacional, el gobierno del presidente Gustavo, liderado por el presidente Gustavo Petro, inversiones que se llevan a cabo en los territorios y que mejorarán las condiciones de vida de las comunidades, en este caso con la energía renovable, como lo es la energía solar, permitirá, como lo menciona el concejal en esta importante publicación, reducir significativamente costos en las diferentes facturas de energía por la empresa departamental, entre otros importantes beneficios que conllevan la ejecución de ese tipo de proyectos en el proceso de, reiteramos, la ejecución, en donde pues la mano de obra que ingresa a ser parte de este proceso pues generalmente se contrata en el mismo territorio. Es decir, este tipo de proyectos también ayudará a dinamizar la economía de cada uno de los sectores beneficiados. 6:20 minutos. Juan Alexis nos informa que tenemos pausa publicitaria y ya volvemos con más noticias en Comunidad al Día, porque en instantes estaremos dando a conocer una noticia muy importante y tiene que ver con el Salón del Cacao y Chocolate de Colombia en su versión número 13 este año 2026.
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3: Seis de la mañana, veintisiete minutos, y con la muy buena energía para el día de hoy, señoras y señores, se llegó el viernes que estábamos esperando desde el pasado sábado 27 de junio. Estábamos esperando este viernes 3 de julio porque hoy juega nuestra tricolor, la selección Colombia. Hoy juega un partido muy importante por los 16avos, la eliminatoria de 32 equipos. Hoy un partido muy importante por los 16avos que le dará el cupo a la selección Colombia. Dios mediante, con el buen trabajo de estos muchachos en el campo, en el terreno de juego, estaremos clasificando a los octavos de final. Andrés, detalles de nuestra selección Colombia. Usted con la camiseta puesta de la selección, hoy estamos de amarillo, hoy estamos viviendo la pasión del fútbol, la fiebre del gol con la selección Colombia.
4: Sí, Marquitos, hoy es el gran partido entre la selección, nuestra selección de Colombia y Ghana. Yo creo que Colombia gana. Por los 16avos de final de la Copa del Mundo de 2026, el equipo pues espera llegar a octavos de final, pero tendrá que trabajar duro porque tiene al frente a un rival demasiado fuerte, ¿no? Fuerte. Triunfo ante una selección africana que esta selección le gusta defenderse bien y romper líneas, ¿no? Por medio de un contragolpe, de los contragolpes, romper líneas. Es estoy leyendo, no es que yo sepa de fútbol.
3: Pues yo sí sabía.
4: Estaba extraña porque sabía mucho de fútbol. No, estamos leyendo. Bueno, Colombia tendrá que tener paciencia, aunque no se descarta que el partido sea largo hasta los 120 minutos, o sea, que tenga alargue. Algo que sin duda el equipo nacional buscará evitar. Hay mucha ilusión con la tricolor. Varios entrenadores y jugadores pues lo ponen como favorito. Sin embargo, en el duelo se enfrentará a un viejo conocido como Carlos Queiroz. En redes sociales han venido hablando mucho acerca de la deuda que tiene Carlos Queiroz con la selección Colombia, con James Rodríguez. Y bueno, el señor dice que está listo ya para enfrentar a la gran selección Colombia. Es un partido en donde no hay margen de errores, no hay mañana, todos tenemos que hacerlo durante 90 minutos o 120 de extra tiempo, no hay que especular mucho, es un gran partido de fútbol, comentó el entrenador portugués. ¿A qué horas es el partido?
3: ¿A qué horas es el partido, Andrés?
4: Sí, señor, el partido entre nuestra selección Colombia y Ghana es a partir de las 8:30 de la noche, hora colombiana, en el estadio de Kansas City.
3: Bueno, perfecto. 8:30 de la noche, la selección Colombia se mide a el equipo africano, ¿no? Es un equipo africano y como lo decía usted en sus plenos conocimientos futbolísticos, Ghana es un equipo bastante peligroso, un equipo que corre bastante y pues esperamos que Colombia pues sepa plantear, el técnico Néstor Lorenzo pues sepa plantear el cómo contrarrestar esta virtud que tiene este equipo africano. Esperamos hoy que sea triunfo para nuestra selección Colombia y precisamente hoy desde Arauquita Estéreo los estamos invitando a todos ustedes, amigos oyentes, amigos seguidores de Arauquita Estéreo y amantes de nuestra selección Colombia, a acompañarnos en la proyección del partido nuevamente en pantalla gigante, pantalla LED, pantalla gigante allí en el solar. 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Andrés, quienes nos están apoyando con ese auspicio. Vamos a recordar rápidamente a aquellas personas y a la vez agradecerles por el apoyo que han tenido con la radio comunitaria para que el equipo, integrado por Andrés Cardona, Juan Alexis Pavón, Israel Landines, quienes habla Marco Suárez, hagamos presencia allí en este lugar para llevar a cabo animación, entrega de detalles, obsequios, con el apoyo de la 88.3 y las diferentes marcas comerciales y personales que se han vinculado.
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3: 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Estaremos entregando camisetas esta noche, señoras y señores, a nombre de nuestro amigo
4: Almuercitos Caseros también.
3: Ya, claro que sí.
4: ¿Ah, sí?
3: Agradecimientos también, por supuesto, a quienes se vincularán con detalles para el día de hoy, a hoy Full Barato, detalle, allá estará, ¿no? Fulba, vamos a entregar balones de fútbol, camisetas de la Selección Colombia, bubucelas, camiseta que también se vincula en nuestro artista arauquiteño Luis Felipe Arrieta, estará entregando una camiseta de la Selección Colombia, mejor dicho, allí tendremos detalles especiales para que usted viva la pasión del fútbol, apoye nuestra Selección Colombia como debe ser por todo lo alto. 6:34 minutos.
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3: 6:34 y volvemos con más información. Y le mencionaba antes de irnos con la pausa publicitaria hace un instante que Arauquita, bueno, ya tenemos información sobre la programación oficial, Andrés, del decimotercer Salón del Cacao y Chocolate de Colombia, es decir, el Salón del Cacao en su versión número 13, que se realizará este año 2026.
4: Bajo el lema Construyendo Legado, Vinculación Generacional, Asociatividad y Emprendimiento Familiar, así se prepara Arauquita para vivir la gran fiesta cacaotera del año 2026.
3: Del 5 al 9 de agosto se contará con una agenda imperdible diseñada para exaltar la cultura, aprender de expertos nacionales e internacionales y conectar a toda la cadena de valor.
4: Habrán, pues como siempre, los concursos nacionales Grano de Oro, Mazorca de Oro y Destreza en la Faena de Degullado. Muestra comercial permanente, ciclo de conferencias, talleres para chocolateritos, catas exclusivas y la presentación oficial de las candidatas al Reinado Nacional del Cacao. Además, también se tendrá una serenata cultural.
3: Bueno, pues este importante evento en nuestro municipio de Arauquita iniciará, señoras y señores, formalmente podríamos decirlo que arrancará el jueves 6 de agosto. Con todo el proceso del lanzamiento oficial del Reinado Nacional del Cacao y el 13º Salón del Cacao y Chocolate de Colombia, donde se llevará a cabo ese importante lanzamiento en la ciudad de Arauca. Estará a cargo de la gobernación del departamento y adicionalmente a esto pues se llevará a cabo el jueves 6 de agosto a partir de las 7 de la noche. Estaremos muy atentos como radio comunitaria a estar presentes en cada uno de esos importantes eventos que se realizarán en el marco de las fiestas patronales. Tenemos nosotros dato importante y es que nos anunciaban desde el orden municipal y departamental que este año se adelantará solamente una fiesta, una temporada de ferias y fiestas que es del 6 al 9 de agosto.
4: Ahí está lo que todo. Es el bonguero, todo.
3: Pues lo que yo tengo conocimiento es que viene todo incluido ahí. Okay. Hoy nos queda como tarea, Andresito, para traer la información el próximo lunes, es cuáles son todas las actividades, los eventos que se van a desarrollar en estas fiestas patronales, porque allí lo que se enmarca generalmente son las fiestas patronales. Ajá. Recordemos que el patrono San Lorenzo es el 10 de agosto que se conmemora, y el 10 de agosto cae un lunes festivo, si no estamos mal ubicados, cae un lunes festivo, el cual pues tendrá un cierre especial en la vereda San Lorenzo, donde también habrán presentaciones, agasajo, actividades musicales, culturales y deportivas, pero tendremos ya la información completa y concreta el próximo lunes. Se viene lo que son las festividades, fiestas patronales, artistas ya confirmados, entre ellos artistas vallenatos, artistas populares, entre otros. Y la música llanera también, por supuesto. Un adelanto de lo que tendremos en las fiestas patronales, precisamente nos informaban del señor Giancarlo Centeno, ex integrante del Binomio de Oro, y que como solista también ha hecho una muy buena carrera musical, estará presente en el municipio de Arauquita el domingo 9 de agosto. Será la presentación de Giancarlo Centeno en el municipio de Arauquita. Y otros artistas que les estaremos contando poco a poco para que ustedes se vayan enterando e informando y planificando, mejor, organizando en su cronograma para que participe y viva todas estas festividades. Tenemos ya las 6 de la mañana con 40 minutos, Juan Alexis. Una muy breve pausa comercial y volvemos con más con esta fiebre futbolera, porque hoy juega nuestra tricolor, nuestra selección Colombia. Ya volvemos con el marcador de cada uno de los integrantes de Arauquita Estéreo. Y por supuesto, los oyentes que nos quieran enviar su marcador también lo pueden hacer en nuestro Facebook Live o mensaje de texto a través del 313-802-5330.
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15: Muy buenos días a todos y a todas quienes nos escuchan. Les damos la bienvenida a Voces de la Desaparición Forzada en Arauco, un espacio radial impulsado por Asofavida, creado para la memoria, la verdad y la dignificación de las víctimas. Hoy queremos conversar con todos ustedes sobre el origen y sentido del 30 de agosto. Esta fecha fue establecida para visibilizar una de las violaciones más graves a los derechos humanos, la desaparición forzada, un crimen que no termina cuando una persona es llevada por la fuerza, sino que se prolonga en el tiempo, afectando a familias, comunidades y generaciones enteras. La desaparición forzada arrebata no solo un cuerpo, sino también el derecho a saber, a despedirse, a hacer un duelo. Por eso se le considera un crimen permanente, mientras no se conozca la suerte o el paradero de la persona desaparecida. El 30 de agosto surge como un grito colectivo de las familias buscadoras del mundo, especialmente de América Latina, donde las dictaduras, los conflictos armados y la violencia política convirtieron la desaparición en una estrategia de terror. Es un día que nace desde abajo, desde el dolor de las madres, esposas, hijas e hijos que se negaron a aceptar el silencio como respuesta. El 30 de agosto no es una fecha simbólica vacía, es un día para nombrar a quienes faltan, para decir sus nombres en voz alta, para afirmar que existieron y siguen siendo parte de la historia. Las personas desaparecidas no son cifras ni expedientes, son campesinos, estudiantes, líderes sociales, mujeres, jóvenes, padres y madres que tenían proyectos de vida, sueños. Este día pone en el centro de las víctimas directas e indirectas, reconociendo que la desaparición forzada destruye núcleos familiares completos. Las familias viven en una espera interminable entre la amenaza y el miedo, entre la fe y el cansancio. El tiempo se congela, la vida se parte en un antes y un después de la desaparición. Hablar del 30 de agosto es reconocer que la desaparición forzada deja una herida abierta en la sociedad. No solo afecta a quien desaparece y a su familia, sino que genera miedo colectivo, rompe el tejido social y busca silenciar comunidades enteras. Es una práctica que pretende borrar al otro, desaparecerlo física y simbólicamente, negar su existencia y su historia. Por eso, este día también es una denuncia contra la impunidad, contra la indiferencia estatal, contra la normalización de la violencia. Recordar el 30 de agosto es decir que no aceptamos que la desaparición sea parte del paisaje cotidiano, que no aceptamos el no sabemos, el seguro se fue, algo habría hecho. Si usted tiene un amigo, un vecino o un familiar desaparecido, le invitamos a comunicarse con nosotros. Su voz es importante. Puede hacerlo a través de la línea telefónica 322-478-1909, donde será escuchado con respeto y confidencialidad. 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El contenido aquí emitido es responsabilidad exclusiva de Asofavida y no refleja necesariamente los puntos de vista del fondo. Nos despedimos agradeciendo su sintonía y compañía. Les deseamos a todos y a todas un feliz día.
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3: Y volvemos con más de Comunidad al Día en esta mañana, acompañados de un rico y delicioso café con sabor a canela que nos ha preparado por acá nuestra querida amiga Natalie Velas. Hoy falló Don Ángel, hoy no llegó Don Ángel Miro Torres, a quien enviamos un saludo muy especial. Y avanzamos con más noticias, hechos que se han registrado en el departamento de Arauca, que entregamos en esta mañana en Comunidad al Día. Atención, porque la noche anterior atentaron contra las instalaciones del Plan de Alimentación Escolar Departamental en Arauca Capital.
4: Un nuevo ataque por sujetos desconocidos se registró en pleno centro de la capital de Arauca. Armados dispararon en varias oportunidades contra la fachada de las oficinas donde funciona el Programa de Alimentación Escolar PAE Departamental.
3: Al lugar de los hechos hizo presencia la Policía Nacional, quienes acordonaron el área en dicho sector. Hay que recordar que desde el último mes ya han sido varios los ataques que se dan contra instalaciones y establecimientos comerciales, varios de ellos con artefactos explosivos. Esas son situaciones de alteración del orden público que se registró la noche anterior allí en la capital del departamento de Arauca. Y continuamos precisamente allí en la capital, y es que recientemente se conoció sobre la denuncia de una presunta negligencia médica en el Hospital San Vicente de Arauca tras fallecer un niño de la comunidad Hidnu y un adulto de la comunidad Sicuani en menos de 24 horas.
4: Las muertes de un niño indígena del pueblo Hidnu de un año de edad y de un adulto perteneciente al pueblo Sicuani ha generado preocupación por lo que sería una presunta negligencia médica y las barreras de acceso a la salud a las que se enfrentan estas comunidades.
3: Según la información conocida, el menor identificado como Andrés Steven Rompiño pertenecía a la comunidad Las Vegas del resguardo indígena San José del Lipa. De acuerdo con las versiones conocidas, el niño había sido atendido en el Hospital San Vicente por una enfermedad y posteriormente fue dado de alta. Sin embargo, falleció el pasado 1 de julio y fue sepultado en el mismo territorio.
4: Sobre el segundo caso, la comunidad informó el fallecimiento de Juan Rafael Farfán González, de 34 años, integrante del pueblo Sicuani de la comunidad Matecandela. Según las denuncias, el hombre presentaba una afección respiratoria y murió durante la madrugada pues luego de haber permanecido en el hospital.
3: Representantes de ambas comunidades denunciaron que los pacientes no habrían recibido la atención médica requerida, por lo que solicitaron a los entes competentes investigar lo ocurrido. Sobre este hecho, se ha consultado a la directiva del hospital sobre el caso en particular, pero hasta el momento no se ha obtenido respuesta alguna. Esas son las noticias del orden departamental que se vienen registrando y que entregamos a esta hora en el servicio informativo Comunidad al Día, para que usted esté bien informado desde las 6 de la mañana hasta las 7:30 con todas las noticias de orden local, institucional, comunitario, de orden departamental también y, por supuesto, en materia de deportes. Hoy estamos modo Selección Colombia, hoy estamos modo tricolor, 6 de la mañana, 52 minutos. Una muy corta pausa comercial porque ya viene Julio Ernesto Antolínez con toda la información institucional, quien muy seguramente nos tendrá información sobre la celebración del Día Departamental del Llanero, sobre lo que se avecina en cuanto a las actividades en el marco de las fiestas patronales y demás. Pausa y volvemos.

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6: Las 6:57.

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1: Muy, pero muy buenos días a toda nuestra comunidad arauquiteña. Qué gusto poder estar una vez más con ustedes en este espacio institucional que nos permite Arauquita Estéreo para cumplir este compromiso adquirido entre la Alcaldía Municipal, las comunidades arauquiteñas y de esta manera informarnos acerca de todo lo más relevante, lo más importante que sucede desde esta administración municipal Arauquita Somos Todos que lidera el alcalde Luis Fernando Panqueva. La invitación sin duda alguna, lo más importante para el día de hoy es tener en cuenta que podemos celebrar con toda la calma, con todas las oportunidades, el triunfo, posible triunfo de nuestra Selección Colombia, y lo podemos hacer allí en la plazoleta San Martín. Recordemos que allí está la pantalla gigante para que todas las familias arauquiteñas en pleno vayamos allí a disfrutar juntos, como amigos, como vecinos, como municipio, como una sola familia, lo que puede llegar a ser una alegría más. El triunfo de esta etapa de 16avos en la cual estará participando la Selección Colombia frente a la Selección de Ghana. Y pues Colombia gana, ojalá. Ojalá esa sea la oportunidad que tengamos para celebrar hoy. A partir de las 5 de la tarde estará disponible la pantalla, se van a mostrar o tener la oportunidad de dar allí el partido anterior, que es el de la Selección Argentina, y a las 8:30 más o menos se estaría dando el inicio de este importante encuentro deportivo que de seguro nos reunirá allí a los arauquiteños. Así pues que bienvenidos todos a disfrutar en la plazoleta San Martín y de la oportunidad de gozar de esta pantalla gigante para verlo más cómodo, para verlo mejor y para verlo juntos, todos. Arauquita somos todos. 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

La convocatoria está dirigida a jóvenes entre los 14 y los 28 años que deseen liderar la transformación en Arauquita. Los aspirantes menores de edad, quienes estén entre los 14 y los 17 años, deberán adjuntar el consentimiento informado que esté firmado por su padre de familia, su madre de familia o el representante legal correspondiente para así poder formalizar su postulación. Los requisitos para inscribirse son el formulario que debe estar plenamente identificado, dice por acá, debe estar plenamente llenado, ¿sí? Allí diligenciado. ¿Y usted dónde encuentra ese formulario? En la oficina de la Secretaría de la Mujer y Desarrollo Social, allí en el primer piso de la Alcaldía Municipal. O que usted puede descargar a través de la página web de la Alcaldía de Arauquita, www.arauquita-medioarauca.gov.co. También debe adjuntar la copia del documento de identidad de todos los integrantes del formulario, la plancha o como usted lo la lista de inscripción. Debe entregar el formulario completamente diligenciado en la Secretaría de la Mujer y Desarrollo Social o enviarlo digitalmente a través del correo desarrollosocial@arauquita-medioarauca.gov.co. Para mayor información, acércate a la Secretaría de la Mujer o visita la página web de la Alcaldía. También es importante mencionar que se desarrollan, se viene avanzando de gran manera en los preparativos de lo que será la celebración, la conmemoración de nuestras tradiciones llaneras, como arauquiteño, llaneros del Piedemonte, pero llaneros al fin y al cabo, que debe llenarnos de orgullo para sumarnos a esta importante conmemoración que bien saben se realiza año a año el 25 de julio, allí en el Samán, este lugar ya emblemático para el desarrollo de esta importante actividad cultural tradicional. Y pues la invitación a todos los arauquiteños desde ya a irnos preparando. Habrá muy buena participación de seguro porque tendremos artistas excepcionales. Tendremos también la oportunidad de conocer el talento local, pero también el talento nacional e internacional de la música llanera. Es decir que, bueno, todavía no lo podemos manifestar, es una sorpresa maravillosa, pero les podemos decir con toda seguridad que habrá la manera de gozar la música llanera, el folclor llanero, de la mejor manera allí en el Día del Llanero, próximo 25 de julio, para que nos vayamos alistando, haciendo los preparativos y demás. Ya la alcaldía está avanzando en términos de la logística, la organización, la participación gastronómica, cultural, lo que se viene adicional, porque habrá nuevas cosas en comparación a las celebraciones anteriores. Y bueno, ya más adelante tendremos la oportunidad de contar con la participación del secretario de Educación, Cultura y Deporte, señor Diomar Montañez, para que nos cuente cómo se va a desarrollar detalle a detalle esta importante celebración. Lo importante aquí es que los arauquiteños nos vayamos desde ya agendando ahí en la agenda del celular, en el computador, vaya usted poniendo ahí Día del Llanero. Vaya, aplace las citas, los compromisos que tenga para que pueda usted gozarse desde primeras horas ese sábado 25, que podría, y lo quiero dejar aquí, podría llegar a alargarse por el fin de semana. Pero esas son cosas que tendremos la oportunidad de conocer las próximas semanas cuando contemos con la presencia aquí en cabina de Arauquita Estéreo del secretario de Educación, Cultura y Deporte, que nos cuente de primera mano todo lo que se viene para esa importante

0: importante fecha de conmemoración, de celebración, como es el Día del Ya Negro. Y desde la Alcaldía Municipal, en cabeza del alcalde Luis Fernando Panqueva, nos queremos sumar a las condolencias porque recibimos a tempranas horas de la mañana la noticia del fallecimiento del señor padre de la compañera de trabajo, Rulis Navarro. Su señor padre ya hace un tiempo tenía difíciles situaciones de salud y pues el Dios creador ha decidido llevarlo hacia los cielos, y desde la Alcaldía Municipal, desde todo el equipo de Arauquita Somos Todos, de toda la planta de personal, de todo el talento humano, de todas las personas que conocemos y le tenemos un cariño muy especial al Rulis Navarro, pues queremos presentar nuestras más sinceras condolencias por tan difícil, tan sentida pérdida a ella, a sus hijos, a su familia, a sus hermanos, a todos los amigos y conocidos de su señor padre. Les enviamos nuestras más sentidas condolencias, nuestro sentido pésame, y decirles que estaremos allí para acompañar este proceso tan difícil, luctuoso y de seguro muy duro de llevar. Así pues que desde acá enviamos esas sentidas condolencias a esta compañera de trabajo. De igual manera, pues a invitar, me dice por acá, por favor, hacer saludos a doña Leonor, un saludo a las Leonor del barrio Charalá, doña Leonor Fernández y a doña Eloísa Galvis, las Leo del barrio Charalá. De igual manera a María Hereda, la reina de la sintonía, y a doña Elisa Vargas, me dicen por acá, fieles oyentes de Arauquita Estéreo. Esto es un saludo del hombre Perdomian. Y dice además, me sumo al marcador del día de hoy. Colombia gana a Ghana 2-1. No. Ahí está, esa es la propuesta del hombre Perdomian. Y bueno, ahí también en medio de las vicisitudes, pues también las alegrías, las tensiones que se vienen hoy con este partido que afronta la selección Colombia contra el equipo, la nación africana de Ghana. Partido difícil, un partido complejo, que repetimos la invitación a todas las familias arauquiteñas para que vayan a disfrutar de este partido allí a la plazoleta San Martín. Este lugar estará a disposición de todos quienes querramos disfrutar, gozar de este partido, de las emociones que trae consigo el fútbol, en este caso por la representación de la selección Colombia. Para terminar este espacio institucional, las recomendaciones del día, por Dios, por amor a Dios y por amor a nuestro municipio, necesitamos tener mayor sentido de pertenencia. Es terrible ver que se boten basuras a las entradas y salidas, y también el llamado que se hacen las comunidades desde Asojuntas, allí en esta importante asamblea que se tuvo en días anteriores, se expresó y se ha venido expresando en la radio a diario, de la responsabilidad de no solo no botar basura, sino que también quienes son propietarios de fincas o de lotes a las salidas del municipio, especialmente las salidas hacia Huachica, recordarles la responsabilidad que tienen con la limpieza de la berma. ¿Qué es la berma? es ese espacio que está a orilla de carretera, que corresponde a cada quien, a cada propietario, realizar la limpieza de la misma. En el caso de la vía hacia Huachica, hay lugares en los que el monte ya tiene más altura que las personas que pueden transitar por allí. Y recordemos que por esta zona, por esta vía, pues transitan muchas personas haciendo actividad física, trotando, patinando, en bicicleta. Y bueno, esto consolida un riesgo grande porque pues entre más monte tenga, diciéndolo coloquialmente, la berma, pues más hacia el centro de la carretera tendrán que irse obligatoriamente los transeúntes. Y pues es también el lugar por donde transitan los vehículos. Hay curvas que ya no se ve claramente que viene del otro lado de la curva porque la altura que tiene la maleza es tanta que no lo permite. Por tanto, la recomendación a todas estas personas cuando usted tiene un predio, llámese finca, llámese lote, llámese terreno, lo que usted considere, pero es su responsabilidad que la berma, es decir, el frente, lo que está allí conectando con la carretera, debe estar limpio. Así pues que antes de que estas denuncias comunitarias se conviertan en denuncias públicas, formales, a través de las cuales empiecen a llegar lo que serían las multas y las sanciones para los propietarios, pues hacemos el llamado para que se haga de manera voluntaria, en cumplimiento del compromiso, en cumplimiento de esta responsabilidad que tiene cada propietario, que es la limpieza de las bermas y también por la seguridad vial. Es que esto podría llegar a ocasionar accidentes y ya se convierte en un riesgo hacer actividad física hacia estos sectores. Y esto es para todas las vías, para todos aquellos que tienen esos mal llamados lotes de engorde que terminan enmontados y afectando a sus vecinos. También el llamado a que cumplan esa responsabilidad, más ahorita en invierno, que sabemos que con las lluvias pues prolifera el crecimiento de la maleza. Así pues, esta importante invitación, solicitud y queja que han presentado de quienes transitan a diario de ida y vuelta, pero también el gremio de los conductores, el gremio de quienes se están movilizando a diario por estos trayectos viales, presentan este tipo de denuncias comunitarias. Así pues que ahí el llamado también desde la alcaldía municipal para que se tome en cuenta el cumplimiento de las responsabilidades. Evite transitar o movilizarse con exceso de velocidad. Si va a tomar, no maneje. Si va a manejar o está manejando, evite consumir alcohol. El alcohol y la gasolina definitivamente no la van. Es un cóctel. Este revolver estos dos elementos genera un riesgo inminente, altísimo, para quien se transporta, se moviliza o no solo para él, para su familia, sino también para todas las personas que hacen uso de las vías, de las carreteras. No ponga en riesgo su integridad ni la de otros haciendo o poniendo este mezcla, este cóctel entre gasolina y alcohol. Y pues también evitemos incumplir las normas de tránsito, no se meta en contravía, no exceda la velocidad, tenga en cuenta que el municipio no es solo usted, hay muchas personas, miles de personas que vivimos y a las que usted pone en riesgo cuando toma malas decisiones. De esta manera terminamos el espacio institucional, no sin antes decirles, vayamos a la plaza, a la plazoleta, que ojalá Colombia nos brinde una satisfacción con la victoria, los mejores éxitos para nuestra selección, para toda Colombia, y bueno, a celebrar de la mejor manera. Recordemos, Arauquita somos todos.
1: Las 7 y 16 minutos.
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0: Hola, ¿qué tal? Cordial saludo a todos los oyentes de Arauquita Estéreo 88.3, la radio comunitaria sin fronteras. Bienvenidos a la información deportiva en su noticiero Comunidad al Día. Bien, hoy juega nuestra selección Colombia de mayores, partido importante, 8:30 de la noche, todos en familia, en amigos, a observar este gran partido que se estará desarrollando el día de hoy. Nuestro seleccionado colombiano estará enfrentando al equipo de Ghana. Así que bueno, importante invitación que se tiene el día de hoy a observar este gran partido, Alexis.
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0: Bien, bueno, hoy será ese gran partido importante de nuestra Selección Colombia, clasificación a los 16 equipos mejores del mundo en este Mundial 2026. Así que bueno, importante el acompañamiento de todas las personas, al apoyo que se le pueda brindar a nuestra Selección Colombia, fuerzas desde la distancia. Y de igual manera, decirles a ustedes que ya clasificaron a octavos selecciones como Brasil, como Francia, Inglaterra, México, Bélgica, Estados Unidos, Paraguay, Noruega, Canadá, Marruecos, entre otras selecciones, el día de ayer Portugal, otros equipos que también clasificaron ya a esta instancia que se viene, y el día de hoy pues 3 de julio la selección de Colombia enfrentará a la selección de Ghana. Importante partido en cuanto a lo posible nómina titular de la Selección Colombia. El técnico pues aún no ha confirmado oficialmente el 11 inicial. Sin embargo, la alineación que más se perfila según la prensa deportiva es que hoy nuestra selección estará iniciando con Camilo Vargas en el arco, Daniel Muñoz, Davinson Sánchez, John Lucumí, Johan Mojica, Richard Ríos, Jefferson Lerma, John Arias, James Rodríguez, Luis Díaz y John Córdoba. Pues esos deportistas vienen mostrando gran rendimiento deportivo y puede ser esa la nómina inicial de este partido para el día de hoy. Pues datos importantes de la Selección Colombia antes del partido, estas estadísticas que se vienen brindando de nuestra Selección Colombia. Así que bueno, hoy es el momento de encontrarnos y reunirnos allí en la plazoleta del barrio San Martín. A partir de las 8:30 inicia el partido, pero antes que todo pues se estará proyectando grandes encuentros también. Hoy iniciará la jornada deportiva desde la 1 de la tarde, donde estará jugando Australia versus Egipto, seguidamente a las 5 de la tarde Argentina versus el Cabo Verde, y bueno, la Selección Colombia a las 8:30 versus Ghana. Entre otras de las noticias, queremos decirle a ustedes que se vienen los 11avos Juegos Interempresas en Arauquita. Estas actividades que organiza la Caja de Compensación Familiar de Arauca, Confiar. Así que esta es la oportunidad de competir y compartir y ganar. En agosto vuelven los Juegos Interempresas Arauquita. Serán 4 modalidades deportivas para que se demuestre el talento y vivan una experiencia llena de integración y compañerismo. Así que reúnen cada uno de los equipos, de las diferentes empresas, entidades, instituciones, y hagan parte de esta gran fiesta deportiva de la Caja de Compensación Familiar de Arauca. Confiar las inscripciones antes del 17 de julio y reclaman la camiseta oficial de su equipo que va a participar en este evento deportivo. Más información en la sede de Arauquita, y allí se pueden contactar con Andri Moncada, el coordinador de la Caja de Compensación Familiar de Arauquita, y allí pues recibirán mayor información en cuanto a este evento deportivo de los Juegos Interempresas en este año 2026. Más de 9.500.000 pesos en premiación para los participantes en las diferentes disciplinas deportivas de fútbol de salón masculino y femenino, voleibol piso mixto y minitejo mixto. Arauquita está lista para recibir a los deportistas del Magisterio en la fase departamental de las Olimpiadas del Magisterio. Son justas deportivas, el cual pues se estarán desarrollando del 14 al 18 de julio de este año 2026, donde se vivirán los Juegos Deportivos, Recreativos y Culturales del Magisterio, un espacio para fortalecer la integración, el compañerismo y el bienestar de nuestros docentes a través del deporte, la recreación y la cultura. Desde el INDER Arauca, en articulación con la Gobernación de Arauca, se extiende una cordial invitación a todos los participantes para que disfruten de una semana llena de sana competencia, respeto y orgullo por nuestro departamento en el municipio de Arauquita. Y la selección Arauca Sub-15 femenina está jugando en Bogotá, Campeonato Nacional Interligas de Fútbol. Este campeonato, el cual pues el seleccionado araucano el día de ayer, en su tercera salida de la selección de la Liga de Fútbol del Departamento de Arauca, ganó 10-1 a la selección de Guaviare. Los goles de Arauca los anotaron Violeta Durán del Club Puerto Jordán FC en 6 ocasiones, un gol de Angélica Cuerus de Araucanas FC, un gol de Jensi Ceballos de la institución Gustavo Villa y un gol de Joana Álvarez del Club Alianza Sporting y un gol de Rosita Torres de Araucanas FC. El triunfo de Arauca le da una esperanza al equipo del profesor Camilo García y valorar el apoyo de la Liga de Fútbol de Arauca en cabeza del ingeniero Jaime Bello, quienes están en estos momentos en Bogotá en este gran torneo de la de Fútbol Interligas Campeonato Nacional Sub-15 Femenino. Y se tiene programación en cuanto al campeonato de minifútbol masculino en el Polideportivo Alcides Ceballos del municipio de Arauquita, ese torneo Senior Master en homenaje a Ricardo Fernández, la octava Copa de Fútbol 8. Este campeonato, pues en el grupo A está el equipo de la Esmeralda con 6 puntos, más 5 goles a favor de momento, amigos de Villamailén. 2 puntos, 0 goles a favor. El combo de Chucho, 1 punto, menos 4 goles. Por el grupo B se encuentra el combo de Chiche con 6 puntos, más 4 goles a favor. Venezuela FC con 1 punto, menos 1 gol. Y La Paz, 0 puntos, menos 4 goles. Este fin de semana, el domingo, será la clasificación ya de los equipos. Y recordemos, una nota importante: la Esmeralda y el combo de Chiche ya están clasificados y en el primer lugar. Los otros 4 equipos pelearán por los otros 2 cupos para la semifinal. La valla menos vencida de momento la tiene el combo de Chiche con 10 goles en contra, la Esmeralda con 11 goles en contra, Venezuela con 13 goles en contra, amigos de Villamailén con 15 goles en contra. En cuanto a los goleadores, Richard de Venezuela con 10 goles a favor, Pescado con 6 goles de Villamailén, Luis R.U. del combo de Chiche con 6 goles. Y la programación para el día de hoy será a partir del domingo. Ya el domingo sería la programación a las 11 de la mañana. Estaría jugando el combo de Chiche versus el combo de Chucho. A la 1 de la tarde, amigos, Villamailén versus La Esmeralda. Y a las 3 de la tarde, Venezuela versus La Paz. Mañana se llevará a cabo jornada deportiva en la cancha del barrio 20 de julio. En cuanto al torneo femenino, Superestrellas Arauquita 2026, a las 6 y 10 de la tarde juega México versus España, a las 7 y 10 Portugal versus Uruguay, a las 8 de la noche Francia versus Estados Unidos y a las 9 de la noche Ecuador versus Croacia. Campeonato que organiza el señor Javier Carrillo en el municipio de Arauquita. De esta manera llegamos a la parte final de la información deportiva en su noticiero Comunidad al Día. Con ustedes estuvo Israel Andines. Que pasen un excelente y bendecido fin de semana. Dios les bendiga. Chao, chao.
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1: Las 7:32.
2: Y les habló muchas cosas en parábolas, diciendo: he aquí, el sembrador salió a sembrar. 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
3: Muy, pero muy buenos días, queridos hermanos. Bienvenidos una vez más a este su programa Sembrando con Jesús. Le damos gracias al Todopoderoso por permitirnos estar con ustedes en esta mañana de este día viernes, se nos fue la semana, viernes 3 de julio. Bueno, saludarlos a todos, esperar que se encuentren muy, pero muy bien, transmitiendo más cerquita desde Tame. Bueno, queridos hermanos, saludamos a todos nuestros patrocinadores en esta mañana. 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
3: Bueno, vamos con la doctora en esta mañana. Doctora, buenos días. ¿El Ki Detox para qué nos sirve?
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3: Doctora, el NutriDay.
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3: ¿Y el Reset?
4: Reset es una bebida efervescente funcional diseñada para apoyar los procesos fisiológicos de desintoxicación del organismo, especialmente a nivel hepático y metabólico. 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Las personas que consumen dietas altas en grasas, azúcares o alimentos ultraprocesados, que consumen ocasionalmente alcohol, que tengan estilos de vida exigentes o sean sedentarios, personas con fatiga o cansancio frecuente. ¿Qué beneficios tiene el Reset? 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Como médico, recomiendo entender que la salud comienza desde adentro y que una nutrición funcional adecuada marca la diferencia.
3: Muchas gracias, doctora. Queridos hermanos, no se me muevan, que iniciamos con el tema.
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3: ¿Qué tendrá el Señor para decirnos hoy? Bueno, el tema de hoy: la madre que vende el futuro de su hija por dinero, o sea que cuando el interés económico vale más que la dignidad. El Evangelio de San Mateo, capítulo 16, versos 26, dice: ¿De qué le sirve al hombre ganar el mundo entero si pierde su alma? Bueno, hay madres que harían cualquier sacrificio por el bienestar de sus hijos. Trabajan, luchan, oran, enseñan valores. Pero también existen casos donde una madre, movida por la ambición, enseña exactamente lo contrario. En lugar de decir, hija, estudia, dice, consíguete uno con plata. Consíguete un novio con plata. En lugar de enseñar dignidad, enseña conveniencia. Y en lugar de formar una mujer de principios, forma una cazadora de billeteras, digámoslo así. Y lo más triste es cuando la madre impulsa a su hija a manipular hombres. Lo más triste es cuando una madre impulsa a su hija a fingir amor, a inventar embarazos, a utilizar un hijo como estrategia para obtener dinero o obtener, digamos, estatus social. No es amor, eso es una corrupción moral esto. Entonces, una madre puede construir el futuro de su hija o lo puede destruir, escuchen bien. Los hijos pues aprenden más de lo que ven que lo que escuchan, ¿no? Si la niña escucha desde pequeña, búsquese a uno rico, no te fijes si es bueno, lo importante es que tenga plata. Los hombres son para sacarle dinero, por ejemplo. Entonces, ese pensamiento termina formando una mujer incapaz de amar sinceramente. O sea que esta mujer no buscará un compañero, buscará un patrocinador. Y cuando el dinero se convierte en el requisito principal, ay, queridos hermanos, el amor deja de ser importante y un matrimonio construido sobre interés, pues termina derrumbándose. Entonces, convertir a una hija en instrumento para conseguir dinero es una forma de explotación también. Hay madres que prácticamente administran la vida sentimental de sus hijas. Entonces investigan, bueno, mire, ¿tiene carro? Mire si tiene finca. ¿Tiene finca? ¿Cuánto gana? ¿Tiene alguna empresa? ¿Tiene algún negocio? Y cuando encuentran un hombre con recursos, empiezan la estrategia. Hija, no lo dejes ir por nada del mundo. Mire qué va a hacer, métasele, hasta embarazar, sáquele, ¿no? Entonces, el problema es que muchas veces el hombre ni siquiera es amado. Simplemente, pues fue escogido por su cuenta bancaria. Ese es uno de los rollos. Entonces, mentir con un embarazo, hasta ese punto se llega, pues esa maldad es una maldad enorme. Mire, existen casos donde algunas jóvenes, influenciadas especialmente y sobre todo por su madre, inventan embarazos para obligar a un hombre a quedarse. O incluso, madres que aconsejan, dile que estás embarazada para que responda. Eso no solamente destruye la relación, eso destruye la confianza. Y cuando la verdad aparece, todo termina peor. He conocido unos casos terribles en que se hizo embarazar de otra persona. Una sola noche pasaron, pero se hizo embarazar de otra persona porque el hombre le dijo que no, que eso había sido un momento nomás y él no tenía ningún pensamiento de formar ningún hogar ni nada con ella. Entonces, esta mujer dijo, se hizo embarazar y luego le manda la... que estaba enferma y luego le manda la... bueno, la prueba, estoy en embarazo y no voy a abortar y usted mirará qué va a hacer. Pero si no lo voy a demandar, si no, ta, ta, ta, ta. El hombre asustado, pero ¿cómo así? Y era un hombre que tenía, ¿no? ¿Y qué le tocó hacer? Pues dar una gran cantidad de dinero porque su pensado no era vivir con ella. Y bueno, la señora suegra, pues más le insistía a la hija que le exigiera, metieron abogados. El hombre tocó fue hacer como una especie de conciliación, pero tuvo una pérdida enorme, enorme de sus bienes. Entonces, el rollo fue que también después de que el hombre hace la prueba, no se quedó así. Quiso hacer la prueba de si ese niño sí verdaderamente era de él, pues no le iba a doler lo que había dado y de pronto estar más pendiente del niño. Sorpresa, salió la prueba negativa, no era el papá del niño. Ya la señora le había quitado, obviamente, gran parte de dinero y bienes. Pues aquí ahora entra la contrademanda y entra a tener que entregar todo lo que recibió. Eso fue algo terrible. Entonces, pues para ella, porque ahora quedó como pues la mala de la película, ¿no? Una mujer interesada, una mujer y esa señora, pues les tocó, le hicieron, como se dice vulgarmente, pagar hasta la risa. Y todo por esa mentira y ese engaño. Mire, las cosas terminan mal, terminan peor cuando aparece la verdad. Entonces, Dios nunca bendice la mentira. Dios nunca bendice la mentira. La mentira puede abrir una puerta, pero también puede destruir toda una vida. Toda una vida la puede destruir. Y es lo que mucha gente no entiende. Lo que en su ignorancia hasta le piden a Dios para que la otra persona no se dé cuenta, ¿no? Entonces, o sea, es algo pues, que no va a ser porque Dios no va a hacer eso. Dice el Señor que no hay nada oculto que no se llegue a saber, de hecho, en su palabra, ¿no? Entonces, el dinero nunca reemplaza el amor. El dinero nunca reemplaza el amor. Hay matrimonios con mucho dinero, pero sin paz, sin respeto, sin fidelidad, sin felicidad, porque el dinero compra una casa, pero nunca un hogar. Puede comprar una cama, pero jamás el amor. Entonces, el problema no es buscar aquí estabilidad, porque toda mujer tiene derecho a buscar a un hombre trabajador. Toda mujer tiene derecho a buscar un hombre responsable, honesto. Eso no está mal. Lo malo es convertir el dinero en el único criterio aquí. Porque un hombre puede tener millones y no tener valores. Y no tener valores. Hay otras personas que les ha ido, pero mal porque pues ellos accedieron, pero no les dieron nada, les daban comida, les daban, pero ahí las tuvieron. Ellas pensaban que se iban a dar una vida de ricas y resulta que no fue así. Fue la peor decisión que pudieron haber tomado en la vida. Entonces, aquí viene la culpa. ¿A quién se culpa? ¿Se culpa a la madre? ¿Se culpa a la hija? Pues que se dejó llevar y hizo caso y fue muy obediente a los consejos de su madre o a los malos consejos de su madre. Entonces, ojo, el problema aquí no es buscar estabilidad como muchos creen. El problema aquí, queridos hermanos, verdaderamente pues es la ambición, la forma como lo están haciendo, la forma como lo están buscando. Queridos hermanos, no se me muevan, ya regresamos.
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3: Bueno, queridos hermanos, regresamos a este su programa Sembrando con Jesús. Y con el tema de hoy, la madre que vende el futuro de su hija por dinero, por dinero. No sé si conozcan personas así. Entonces, el interés termina destruyendo a la misma hija. ¿A quién termina destruyendo? A la hija. Cuando una mujer aprende a enamorarse únicamente del dinero, escuchen bien, pues también atraerá a hombres interesados, donde todos usan a todos. Y nadie ama a nadie. Entonces, aquí sí, como se dice, se junta el hambre con las ganas de comer, ¿no? Entonces, lo que comienza por interés termina por conveniencia. Y cuando aparece alguien con más dinero, ¡ay, el amor desaparece! Dios no bendice relaciones basadas en manipulación, hermanos. El amor verdadero es libre, no obliga, no chantajea, no compra, no amenaza, no manipula. Ese es el amor verdadero, el que no hace eso. Si vamos a la palabra de Dios, 1 Corintios capítulo 13, dice que el amor es paciente, nos dice que el amor es bondadoso, nos dice que el amor no busca su propio interés. Cuando el interés domina, ya no estamos hablando de amor aquí. Hay mamás que parecen, parecen esos agentes inmobiliarias, ¿no? Y ese muchacho que tiene buen gusto. No. ¿Qué patrimonio tiene? Bueno, el otro dice, bueno, un carro. Del año, sí. ¿Qué año? 2004. No, está muy viejo. Y la pobre termina haciendo entrevistas de créditos en lugar de conocer a las personas. Y después descubren que el millonario tenía 3 matrimonios, 5 demandas y 0 valores. Y ahora la otra persona se quedó con su hijita o su hijito viendo un chispero. Entonces, una madre sabia prepara a su hija para ser una buena esposa. Escuchen esto. Una madre sabia prepara a su hija para ser una buena esposa. No una oportunista, no. Una madre sabia le enseña que la belleza pasa, le enseña a su hija. Y que el dinero puede acabarse. Pero el carácter es el que sostiene a la familia. Entonces, ¿qué valores le estoy enseñando a mis hijos sobre el matrimonio? Qué bueno que nos preguntemos eso. ¿Estoy promoviendo el amor o estoy promoviendo el interés como padre? ¿O como madre? ¿Será que estoy formando personas íntegras o estoy formando personas calculadoras? ¿Qué es más importante para mí, el dinero o el carácter, los principios de la otra persona? Entonces, el dinero, sí, puede facilitar la vida. Nadie dice nada de lo contrario a eso. Pero jamás va a reemplazar los principios, jamás. Una madre que enseña a su hija a manipular para obtener riquezas, pues puede conseguir beneficios temporales, sí, pero pone en riesgo su integridad, pone en riesgo su capacidad de amar, pone en riesgo su futuro. La verdadera grandeza de una familia, pues no se mide por el tamaño de la cuenta bancaria, hermanos. Se mide por la honestidad, se mide por el trabajo, se mide por el respeto, se mide por el temor de Dios. Pues es el que se transmite de generación en generación. Y a eso debemos apuntarle. A eso debemos apuntarle. Por eso vamos a meditar sobre todo esto, queridos hermanos, que estos casos que se viven, oremos también por estos casos que se están viviendo, porque esas personas que engañan van a resultar engañadas también. Así que vamos a abrir el corazón al Señor y vamos a orar.
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3: En nombre del Padre, del Hijo y del Espíritu Santo. Amén. Padre bueno, en esta mañana te presentamos a todas las madres, a todos los padres y a todos los hijos. Danos, Señor, la sabiduría para formar hogares donde el amor valga más que el dinero, Señor. Donde la verdad sea más importante que la conveniencia. Y donde los principios, Señor, no se vendan por ningún beneficio material. Arranca de nuestros corazones toda ambición desordenada, toda manipulación y toda mentira. Señor, forma hombres y mujeres íntegros e íntegras, capaces de amar con sinceridad, Señor, y de construir relaciones basadas en el respeto y la fidelidad. que nunca enseñemos a nuestros hijos a usar a las personas como un medio para obtener riquezas o estatus, sino a valorar la dignidad que tú has puesto en cada ser humano, Señor. Todo esto lo ponemos en tus manos, en el nombre poderoso de Jesús. Amén. Bendícenos en nombre del Padre, del Hijo, del Espíritu Santo. Amén. Queridos hermanos, les recuerdo que en el máster estuvo Alexis Pavón, este servidor de ustedes, Fray de Dios Pérez. Desearle un feliz y bendecido fin de semana. Recordarles que hoy, viernes, no tenemos grupo de oración, porque mañana tenemos el taller de liberación en Saravena, 9 de la mañana a 12 del día. Entonces estaremos viajando para Saravena mañana para este gran taller de liberación. Libérate y vuelve nuevamente a rescatar tu propósito, el sentido de vida, el que vea los frutos, el que vea las bendiciones. Hay mucha gente con unos rollos impresionantes y no saben que es espiritualmente que están mal. Este taller va a ser una gran bendición. 9 de la mañana, ¿dónde? En Saravena, kilómetro 8, vía hacia el Royota. Hay un lugar que se llama, se me olvida estos momentos, Piedra del Río, Condominios Piedra del Río. Ahí hay una persona, un servidor, mostrando siempre, guiando a las personas con el chaleco. Ahí ingresan a mano derecha y ahí estaremos reunidos en ese lugar. Entonces, no se lo pueden perder. Espero verlos allí. Dios los bendice a todos. Bendiciones, cuídense mucho. Feliz y bendecido fin de semana. Chao, chao.
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0: Las 8 y 48 minutos.
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0: Las 9 y 16 minutos.
1: ¡Oh, no! ¿Qué?

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6: Vamos por la mañana. Los barrancos.
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¿Para qué? No, ahí escuchamos con los buenos días. ¿Cómo amanece mi gente linda, mi gente bella de este territorio bonito llamado Arauquita? Ahí escuchamos en la voz de Alex Manga. Claro que sí, Alex Manga, Morré Romero, a pesar de todo, a pesar de todo. A pesar de todo, te sigo queriendo. Bueno, mi gente, 10 con 14 minutos de la mañana, hacíamos inicio a tu programa favorito, claro que sí, todo porque hoy es viernes, viernes de aroma. Viernes de aroma, el que no sale se asoma. Hoy es viernes de la Cele. Hoy juega la Selección Colombia, sí, mi gente, así es que a ponerse la amarillita. La fiebre amarilla a 1000%, porque hoy hay que alentar, hay que apoyar a la Selección Colombia, que se juega su pase a octavos de final contra la Selección de Ghana. Bueno, mi gente, agradeciéndole al Padre Todopoderoso, claro que sí, por permitirnos estar aquí y compartir con ustedes en esta mañana gris, ¿no? El agua cae tímidamente sobre el territorio arauquiteño. Así es que nos preparamos para disfrutar una mañana romántica en tu programa Oxígeno Musical. Claro que sí. Bueno, mi gente, estaremos bajo la dirección ejecutiva de Don Eliezer Cáceres Santos, supervisión de nuestra querida amiga Doris Urbina. Bueno, espero se recupere pronto ya la señora Doris Urbina, que está en casita, pero está disfrutando del 88.3 Tu Radio Comunitaria Sin Frontera. Vaya el saludito muy especial allá para ella. Bueno, y aquí en controles, presentación, musicalización del mismo, tu amigo y servidor Alexis Pavón. Vamos a disfrutar estos 120 minutos de buena, buena música. Claro que sí. Bueno, y para espantar un poquito el frío, recordándole a todos ustedes que pueden escribirnos, llamarnos, mandarnos audio a través del 313-802-5330. Claro que sí, esa es la línea está abierta para que usted nos escriba, nos reporte sintonía solicitando sus temitas bonitos. Así como lo hace allá la amiga. Así como lo hace la amiga Zaira Torres allá, ahorita en estos momentos se encuentra ahí en el barrio Las Palmeras. Pero el saludo muy especial allá en el barrio Juan Pontón 1 a la familia Torres Ardila. En especial a esta querida amiga Zaira Torres, que nos solicitó este temita con el cual vamos a iniciar en esta mañana bonita. Aquí está Diviana con este bonito tema. Y te vas, y te vas, y te vas, y te sigues yendo a través de la 88.3 Tu Radio Comunitaria Sin Fronteras.

seguimos disfrutando, disfrutando de tu programa Oxígeno Musical. 10:25. Ya llegan reportes de sintonía a través del 313-802-5330. Por aquí nos dicen: un día llegará alguien en tu vida que no se cansará de ti, alguien que se despertará cada mañana emocionado por escucharte y ver tu hermoso rostro. Alguien que sacará tiempo de su agenda ocupada solo para ti, porque de verdad le importas. Alguien que te tratará con el amor, la ternura y el respeto que siempre has deseado. Alguien que algún día llegará, esa persona que hará que cada desilusión se convierta, cada llanto y cada decepción pasada tenga todo el sentido del mundo. Bueno, estos son algunos mensajes que nos hacen llegar allá a través del 313-802-5330. Nos dicen por aquí: saludos especiales, hoy estamos, mañana no sabemos.

que nos dice carajo y que gane nuestra selección Colombia. Así mismo es, bueno, vaya saludo muy especial allá a la amiga María Hereda en el barrio Buenos Aires. Estás ahora de la mañana disfrutando de tu programa favorito, Oxígeno Musical. Dice, regáleme la creciente y amigos. Claro que sí, ya vamos a buscar ese temita también. Bueno, por aquí también, allá la querida amiga Zaira. Le dice, buen día, caballero, gracias por esos saludos. Excelente programa, Dios te bendiga, amén, amén, amén. Me puedes colocar viajando en el bus, un joropacito, o sea, un joropa a esta hora de la mañana también, claro que sí, dice, y viernes cultural de los embajadores, muy gentil. Claro que sí, bueno, mi gente, a ese número de contacto, número de WhatsApp, usted nos puede escribir, nos puede llamar también, claro que sí. El 313-802-5330, nos reportan sintonías del barrio El Bosque, el Simón Bolívar, el Portal del Llano. Bueno, a esta hora de la mañana se asentó un poquito la lluvia sobre este hermoso, bello, hermoso territorio llamado Arauquita. Claro que sí, un saludo muy especial a todas esas familias que hacen vida ahí a riberas del río Arauca, sí señores, a orillas del río Arauca, todas esas familias ribereñas. Vaya el saludo a esta hora de la mañana a usted, querido oyente, que nos escucha ahí.

0: Bueno, mi gente, vámonos con un temita mientras busco esos temitas solicitados a través del 313-802-5330. Aquí llega.
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0: este tema, y usted lo escucha a través del 88.3, tu radio comunitaria sin fronteras.

bueno, mi gente, ahí escuchamos a los embajadores del vallenato, ¿no? Con ese temita Viernes Cultural. Nada más y nada menos. Hoy viernes y jugando la Selección Colombia. Eso se va para mañana sábado. Vuelvo a tomar, claro que sí. Seguimos la celebración. El día del domingo por allá paramos. Ajá. Bueno, mi gente, con ese temita solicitado a través del 313-805-3330, ese número usted puede escribirnos, claro que sí, nos reporta sintonía, nos dice desde qué lugar, desde qué va.

120 minutos de buena música. Enviando saludos muy especiales al comercio, sí señora, a ustedes queridos comerciantes. Vaya el saludo muy especial ahí que nos amplifican. Vaya el saludo a toda mi gente que a esta hora de la mañana está disfrutando un rico y delicioso cafecito, su chocolatico, su aromática, mejor dicho, la bebida que sea de su preferencia, la que lo relaje. A esta hora de la mañana, 10:43. Nosotros seguimos aquí desde la cabina con frito, sí señores, con frito, está cayendo agüita. Bueno, mi gente, seguimos. Vámonos con un merengazo a esta hora de la mañana. Aquí llega Proyecto 1, sí señores, con este Al Otro Lado del Mar. Te fui a buscar y tú no estabas. No, mentira, vamos a escucharla aquí, Proyecto 1, y dice así.

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Qué bonito, se escucha ahora Arauquita Estéreo, la 88.3 en tu programa Oxígeno Musical. Bueno, mi gente, sigue llegando más reportes de sintonía a esta hora de la mañana. Vaya un saludo muy especial allá a la comunidad del barrio Riberas de la Arauca. Claro que sí, también ahí a toda la bella comunidad del barrio 6 de enero. Allá al popular Cajones, claro que sí, allá al amigo. También ahí en el barrio 20 de julio, allá en el Spa Divina. También en el barrio 20 de julio, el amigo al Morenazo. A esta hora de la mañana debe estar degustando un rico y delicioso cafecito. Allá relajadito, escuchando Arauquita Estéreo, el 88.3. A la amiga Cruz en el barrio Obrero. Allá la primita en el barrio San Isidro. A esta hora de la mañana, escuchando Arauquita Estéreo. Y bueno, mi gente, por aquí nos dicen: hola, muy buenos días. Para que me hagas el favor de saludar a mi hermano Javier Ramírez, el popular gato ahí en el barrio Matecaña. Que el Dios Todopoderoso lo colme de muchas bendiciones y Dios y la Virgencita le permitan que siga cumpliendo muchísimos años más de vida. Son los deseos de su hermana Mercedes. Vaya, saludo muy especial allá al amigo, al popular gato ahí en el barrio Matecaña, allá al amigo Javier Ramírez. Dice que está cumpleaños el día de mañana, pero que va a empezar celebración hoy. Claro que sí, son los deseos allá, que el Dios Todopoderoso y la Virgencita lo siga cuidando mucho. Son los deseos de la hermana Mercedes. Vaya, nuevamente el saludito allá al amigo. Seguimos disfrutando, claro que sí, disfrutando de tu programa Oxígeno Musical. 10:55 de la mañana, ya nos vamos a la primera pausa musical. No sin antes enviarle el saludito muy especial allá en los centros poblados, allá que nos escuchan, claro que sí, allá en el Oasis, en Aguachica, en el centro poblado el Troncal, ahí en el San Lorenzo Campamento, allá en la Esmeralda. Vaya, saludo muy especial, nos escuchan a través del streaming Arauquita Estéreo. También ahí en la bella población de La Victoria, vaya, saludito especial a todas esas familias que conforman este bello poblado ahí en el estado Apure. Seguimos disfrutando. Y bueno, antes de irnos a la pausa comercial, vámonos a escuchar un temita, una salsita, claro que sí, suavecita a esta hora de la mañana, y dice así.

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Bueno, mi gente, ahí escuchábamos ese temita, ¿no? Wilfredo Vargas, Abusadora. Seguimos disfrutando de tu programa Occidente Musical. Ahí teníamos variadita, ¿no? Escuchábamos también el Joropazo. Temita te solicitaba a través del 313-805-3330. Al igual que por aquí el amigo César Londoño Suárez. El hombre anda activo a esta hora de la mañana. Dice, hola, muy buenos días, mi parcero Alexis. Ando activo en la buena música de que pone la 88.3. Colóqueme un temita, una canción de Rica Arena con Arena Nueva, papá. Mire que hoy le ganamos a República de Ghana. Le reganamos 2-0, nos dice por aquí el amigo César Londoño Suárez. Yo me apunto. Yo como que le copio el resultado. Yo hoy voy optimista. Hoy no recibimos goles y marcamos 2. Seguimos disfrutando de buena música a esta hora de la mañana. Bueno, ¿y quién más que un buen temita de los Doctores de la Carranga? Claro que sí, una carranguita a esta hora de la mañana no cae nadita mal. Y seguimos disfrutando de buena música. Ya, enseguida regresamos.

Arena con arena nueva, papá, con ritmo, metiéndole ritmo, ritmo, sabor, sabrosura. Esta mañana del viernes, viernes 3 de julio. Porque somos tu programa favorito en las mañanas de Arauquita Estéreo de 10 a 12 de la mañana. Bueno, mi gente, enviando un saludito muy especial allá en la vereda San Rafael al amigo Pedro Orozco, que está a esta hora de la mañana conectadísimo a la 88.3. Claro que sí, ya vamos a buscar el

Bueno, seguimos. Siguen reportando sintonía a esta hora de la mañana. Vaya, un saludo muy especial allá al amigo Weymar, que está a esta hora de la mañana conectadísimo ahí a la 88.3, tu radio comunitaria sin fronteras. También ahí a Lice Pedraza en el barrio Las Palmeras, vaya, un saludo muy especial. Hey, allá la señora Arevalo, vaya, un saludo muy especial. Y también allá en el otro lado, claro que sí, allá en la República Bolivariana de Venezuela, vaya, un saludo muy especial allá en San Carlos, Estado Cojedes, a la familia Castellano Carrillo, fieles oyentes de Arroquita Estéreo. Bueno, mi gente, aquí llega para todos ustedes ese temita desde San Rafael, la vereda San Rafael, lo solicitaron. 11:37, aquí llega Jason Jiménez con todo este temita que dice Ni Tengo Ni Necesito y que usted escucha a través del dial 88.3.

mi gente, ahí escuchábamos en la voz de Jason Jiménez, Ni Tengo Ni Necesito. Este temita solicitado ya desde la vereda San Rafael por el amigo Pedro Orozco. Seguimos disfrutando de tu programa Oxígeno Musical. Siguen llegando más reportes de sintonía. Por allá, mira, está la amiga Lice Pedraza, pero activa con la 88.3. Por aquí nos dicen por aquí, hola, muy buenos días, me haces el

Ahora la mañana ya conectadísima a la 88.3 desde la Capilla, Venezuela. Vaya, todo el saludo especial a todas esas familias que conforman allá esa comunidad de la Capilla, que están conectadísimos a la 88.3, a toda la programación que te lleva a la 88.3, tu radio comunitaria sin fronteras. Escúchenlo y bailenlo, claro que sí. Bueno, mi gente, seguimos disfrutando de buena música, claro que sí. Entrando ya a la recta final del programa por el día de hoy, viernes 3 de julio, viernes de selección.

0: las 11.
1: Bueno, mi gente, escuchábamos ahí ese temita solicitado ya desde el barrio Buenos Aires, allá por la amiga María Gerea, que está esa la mañana conectadísima al 88.3, su radio comunitaria sin fronteras. Bueno, mi gente, y este temita que va a sonar a continuación.
2: 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Dice
1: por aquí, buenos días. Hola, muy buenos días. Cuénteme, dígame.
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1: Te va a doler para todos los que vayan en contra hoy a la Selección Colombia.

minutos de la mañana. Ya regresamos con avisos sociales. Escuchemos aquí este temita solicitado por toda la comunidad de Arequita. Aquí está Maelo Ruiz con este temita, Te va a doler.

Él es el propietario de esta compuerta que se perdió en el trayecto del centro, bueno, aquí es del pueblo de Arauquita hacia La Esmeralda. Así es que si usted sabe o si la tiene, bueno,

de la mañana, llegando al final del programa por el día de hoy, no sin antes recordándole, mi gente, a su social. La noche anterior, o sea, el día de ayer, se perdió una compuerta de un camión ganadero en el trayecto de Arauquita hacia La Esmeralda. El propietario la anda solicitando, es de suma importancia para el camión. Es de color negra con plateado, así es que si usted la ha visto, usted la recogió, usted sabe de alguien que se haya conseguido, que se haya encontrado una compuerta color negra con plateado, por favor, comunicarse al número 313-661-6579. Repito el número al 313

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1: La hora 12 en punto.
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Rosa Castillo, una mujer indígena perteneciente al pueblo Sicuani del municipio de Arauquita, de aproximadamente 70 años de edad, relata sus primeros años de vida y su crianza al lado de sus padres, líderes ancestrales del pueblo Sicuani.

0: Yo no sé de qué tiempo nací. Porque mi padre y mi mamá tampoco lo saben. Como es la propia indígena, ellos no parió en la escuela para tener la hija. Yo me calculo como 70 años. Yo antes no hay vereda. Antes no hay vereda. Pura como fuera paseando. Para arriba, para abajo, para arriba, para abajo. Así me criaron mis padres. Así me criaron. Cuando estoy pequeña, me criaron pues a presa para la playa, el río y canoa. Estamos como fuera, todos desplazados. Aquí vivimos, ¿no? Más de 50 indígenas, todos de mi familia. Pero como mujer murieron, apenas yo quedo y la prima y Mingo quedamos. Que se fueron aquí por la vaina de la guerra, se fueron todas las familias. Allí ya está acabando también. Mi padre fue, me crió así y ni siquiera ni dónde vamos a parar. Y cuando estamos pequeños, uno más ni siquiera hace una casita ni nada, dice nomás. Y con canoa para arriba y para abajo, con el río crecido.
1: Doña Rosa Castillo es capitana indígena del pueblo Sicuani que aún mantiene vigentes sus raíces ancestrales. Pero durante su juventud vivieron momentos difíciles, obligándose junto con su familia a desplazarse por distintos lugares.
0: Vivimos allí en Los Cajaros primero. Ahí consiguieron para vivir. Y ellos mismos se pusieron la guerra y era que era el papá de Calo. Ahí se mateteaban, ahí se correteaban ellos mismos, el mismo familia. Y entonces nosotros con mi papá y mi tío Ramírez y mi tía Luisa, todos nosotros separamos. Fuimos para allá, para las morochas, que es la morocha más abajo del caucho. Allí conseguimos un pedazo de tierra. Bueno, allí sembramos cosas, plátano, yuca y cacao, y caña. Ahora se pusieron un problema allá, una guerra. Nosotros otra vez corrimos para acá. Todo como fuera. Sí, estamos desplazados para arriba, para acá, para aquí, para allá. Entonces, esta tierra está sola. Aquí le dieron a nosotros para que trabajara a nosotros. Y dije que llama Cordero, yo no sé qué.
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1: La danza playero Sicuani es una de las expresiones artísticas que luchan por mantenerse hoy en día. Asimismo, la capitana del resguardo indígena, Rosa Castillo, aún mantiene la búsqueda incansable para que se continúe preservando la lengua tradicional Sicuani. Estos son algunos de los ejemplos que ella nos comparte con su propio significado.
0: 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¿Qué dicen? Dajachaune, que por qué. Y cuando dicen no hay, dajachaba. Y cuando se viene, ponimna.

0: la cual se viene. Y cuando ponica, pues es que va para abajo, ponica, y se va a caer. ¡Oh, pequeñame, le dije! ¡Oh, pequeñame, porque se va a caer! Y nosotros hablamos todo esto, porque nosotros enseñamos todo. Yo como yo propio indígena, mi papá indígena y mi mamá también. Pasando con Timones, pasando Mota, Timones, Banatipeve, que es un tomena para Pautanen, Pejara, estaba para Nacarere, la foto va para Jebi.
1: Doña Rosa Castillo, como capitana, se ha convertido en una consejera para las autoridades internas del pueblo Sicuani, con el fin de que tomen siempre las mejores decisiones en favor de la comunidad. Albeiro Pérez, hijo de Doña Rosa, relata cómo es el proceso de reconocimiento a su señora madre por parte de la comunidad para ejercer la capitanía dentro del pueblo Sicuani del resguardo Playeros.
2: Como capitana la respetan. Ella toma decisiones, o sea, pongámosle cuando van a elegir cabildo, que pongámosle ahorita una compañera que viene un cabildo y ella mira y analiza que no, que esta persona no sirve para eso porque ya tiene una mujer que ya es demasiado fuera de la comunidad, que es blanca y eso ya, pero ahí sí se, o sea, en varias, o sea, decisiones que se toma, pues ella la tienen en cuenta, las decisiones que ella toma. Ella primero, o sea, aquí se como ella es la mayor, ella fue gobernadora, ya ahorita es capitana, pues claro, ella tiene, o sea, siempre se le pide, o sea, opiniones a ella, que sea cualquiera, no, que como un error, no, que la capitana o el capitán, no, la capitana es fulanita, que está en tal, vive en tal parte. Pero ella, mamá la catalogan como capitana, sí, sí. Pues la calidad de una persona es, o sea, el servicio que ha prestado como en el resguardo, o sea, empezar a ser líder, que lo respeten y eso, porque de nada sirve un capitán, o sea, que nadie lo respete, nadie lo... Eso se da con la persona, o sea, más se va dando adelante el desempeño que él tenga en el rol que haya tenido en el resguardo. Ya tengan algunas prácticas, ya hayan sido líder más adelante, pues ya se cataloga como sea, ya sí, ya busca la manera de que sea capitán.
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1: Este es uno de los cantos a viva voz de la capitana Rosa Castillo, quien al día de hoy siente la responsabilidad de que las tradiciones con las que creció se continúen preservando, como el uso de la lengua nativa, la gastronomía y las tradiciones culturales en las nuevas generaciones dentro del pueblo sicuani.
0: Los indígenas no comimos arroz, comimos picure, iguana, babilla, pescado, tembladores, eso es lo que nosotros conseguimos. Yo antes no comía eso, ni arroz, ni carne, ni nada, pura carne esa de cacería. Se encuentra por aquí, pero entonces que uno yo quede solo indígena y cómo voy a buscar con la flecha.
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1: Otro de los métodos que Doña Rosa Castillo quiere preservar es el uso de plantas medicinales que brinda para el cuidado de su comunidad ante cualquier enfermedad como método de medicina ancestral.
0: Ese antes tradicional es de pura bejuco, se llaman guaco, se llaman dopa. ¿Dopa de qué? Ese es pa mascar uno cuando tiene el olor de corazón. Bejuco llama un ubuto. Se masca y lo traga y es a mi tío un comado. Y botar a mi tío. Ese es para puro remedio. Uno lo traga cuando está enfermo. Ese que la vaina para la diarrea, que la concha guayaba. Lo cocina la hoja y la concha. La concha. Para la fiebre. Ese llama, ese hoja ancha, como nosotros hicimos indígenas, ese nosotros pebajuto, que era ese remedio así bueno para eso.
1: Como capitana, doña Rosa está convencida de que la única forma de preservar la lengua de su comunidad es reuniendo y enseñando a los niños del pueblo Sicuani, los que ella considera como sus nietos.
0: Y si están recogidos todos los chinitos, sí se puede esto. Y mire, este sirve. Porque si yo dije, Rayín, yo que estoy aquí todavía, nachipépchipa, lengua nachipépchipa. Ya fue ya pejouchen, natina taba, nachipépchipa, pejouchen, nachipépchipa. ¿Y por qué no van? Yo le enseño y vayan a buscar su cuaderno, ese más aprende rapidito, busquen los cuadernos, yo le enseño. Era la más mejor, yo le dije, para que busquen los cuadernos y lápiz, ustedes van escribiendo, porque ahorita yo estoy anciana. Los ancianos ya están viejos, no viven tanto.
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1: Los Sicuanis son uno de los 36 pueblos que, según el auto 004-2009, emitido por la Corte Constitucional, está en inminente riesgo de desaparición física y cultural. Es por ello que doña Rosa Castillo, como capitana del pueblo Sicuani de Isla Balloneros del municipio de Arauquita, lucha para que se conserve con gran arraigo su lengua materna y que no quede en el olvido. El pueblo Sicuani es la etnia más grande de la Orinoquía. Se calcula que hay unos 60.000 nativos en esta región de Colombia. Se estima que en Arauca viven alrededor de 700 miembros, con diferencias lingüísticas de los sicuanis de otros departamentos, y es uno de los pocos grupos indígenas con vocación nómada que aún existen en el mundo.
0: Aquí yo le dije, aquí yo estoy viviendo, usted viene a Arauquita visitando, aquí ya se puede recibir, aquí ya usted viene aquí a conocer. Yo le dije. 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
9: Me inspiré en una canción que se llama El Perdicito y Yo, que tiene estilo de joropo.
10: La una y 19 minutos.
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0: 1:43.
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0: estamos orgullosos de ser colombianos. ¿Qué tal, mi gente linda de esta gran frontera colombo-venezolana? Bienvenidos, bienvenidas a esta tarde tan especial.
1: ¡Que viva!
0: Tarde en la que le enviamos toda nuestra actitud y energía positiva a nuestra

0: Vallenata. A esta hora, un abrazo gigante para ustedes, para cada uno de ustedes que están ahí conectadísimos con la buena vibra musical del 88.3.
1: ¡Colombia!
0: Que el Dios de la vida me los bendiga, me los tiene de mucha salud, buena salud, de buena y larga vida, por supuesto. A todos ustedes, gracias mil por estar ahí detrás de ese radio, de ese equipo de sonido, ese parlante, ese transistor, ese receptor, mejor. Escuchando Arauquita Estéreo, tu radio predilecta, tu radio bacana, tu radio chévere, tu radio que te acompaña en este 2026. Ya, oiga, 3 de julio, ¿no? De julio, 3 de julio. Ya llevamos 3 días de este mes de julio vividos.
1: ¡Somos mundial!
0: Y con la bendición de Dios, hoy apoyando a nuestra tricolor, nuestra selección Colombia, que juega en el mundial hoy esta noche a partir de las 8:30 de la noche.
1: ¿Y es que son?
0: Oiga, proyección en pantalla gigante aquí en la plazoleta del barrio San Martín. En el solar, recuérdenlo, allí estará la proyección de la pantalla gigante para que usted pueda vivir la emoción del fútbol, la pasión del gol. Con la radio comunitaria en el 88.3 y por supuesto la selección Colombia. ¡Ay, ay, ay! ¡Ay, ay, ay! 2:30 p.m. llega Marquito Suárez. Dirección ejecutiva Alicia Cáceres Santos, supervisión Doris Urbina. Y Marco Suárez, que les estará acompañando hasta las 4 de la tarde con buen vallenato. Vallenato chévere. Vallenato bacano. Vallenato para disfrutar. Para gozar con la buena radio, Arauquita Estéreo.
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0: Ya lo venció, dio la talla. Llevó a la tricolor al mundial y le está haciendo muy bien de momento. De momento lo hacemos muy bien. Esperamos que hoy sea, mejor dicho, hoy sea el día de día. Hoy sea el día de día. En esta oportunidad esperamos eso de nuestra selección Colombia. Hoy, en 16avos, que esperamos que nos den el cupo a los octavos de final. Canción que se titula El Mundial, Yo Soy Mundial, grabada originalmente o en su primera versión por el gran cacique de la Junta, Diomedes Díaz. Nuestros padres vivieron la versión de Diomedes Díaz. A nosotros nos tocó vivir, disfrutar esa gran versión de Martín Elías Díaz Acosta.
1: Con alegría.
0: Y a las nuevas generaciones, a esos muchachos de 19, 20, 22 añitos, estamos viviendo junto a ellos la versión de Martín Elías Junior Díaz Barón. ¡Vaya, qué sabrosura! Eso se titula Yo Soy Mundial en tu radio, Arauquita Estéreo, bachinatísima. 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

0: gracias al apoyo, al auspicio oficial de mi gran amigo, mi pana, mi llave,
1: Renzo,
0: a Mauri Rueda.
1: La mejor.
0: Oye, líder comunitario, gran proyección en lo social, en lo comunal.
1: Vida y lo
0: qué bueno, es para adelante, se lo dejo a todos ustedes ahí, ¿no? Vaya, qué sabrosura.
1: Me tiene contento.
0: Un abrazo gigante para mi gran amigo, a Mauri Rueda, que a esta hora está conectadísimo con nosotros en la pesquera. La gente de Juncali conectadísimo con nosotros también, escuchando. Allí en las oficinas de Juncali, vaya un abrazo gigante para ustedes. De verdad, de agradecimiento por el apoyo incondicional para la radio comunitaria Sin Fronteras, para ese

Ahora se conecta con nosotros en el sector de Isla Gaviotas, ¿no? Canguarenas, a toda esa comunidad de todos esos sectores, Nueva Jerusalén, por allí en Cajaro, por allí en Bayoneros también. Un abrazo gigante y gracias por la audiencia, gracias por estar siempre.

0: 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Oye, qué buen tema musical, originalmente grabado, bueno, su primera versión, por el gran Khaled Morales, ya desaparecido físicamente, pero que dejó un gran legado musical, tanto así que vea las nuevas generaciones. Luchito, ¿qué año nació? Póngale que Luchito ya nació por ahí en el 2001, 2002, por ejemplo. Y el hombre, cuando esta canción salió, el hombre ahora estaba aprendiendo a caminar. Y vea, ya la está grabando. Ya la grabó. Lo hace muy bien Luchito en esta tarde especial a través de Arauquita Estéreo.
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0: Yader Romero junto a Cambillo con ese buen tema musical titulado Vamos para la calle, ¿no? Para la calle. Oye, viernes bacano, viernes chévere, viernes para disfrutar, para gozar, viernes de Selección Colombia. Hoy, partido especial, Dios quiera, Dios mediante, con la energía que le enviemos de aquí para allá, para los EEUU, Colombia hoy gane, ¿no? Esperamos que hoy la selección. Yo le tengo fe a Colombia hoy. Hoy nos vamos por lo menos un 2-0 o un 2-1. Sí, hoy tenemos el. Yo le voy más al 2-0. ¿Por qué? Porque la muralla que tenemos ahí entre Davinson, Locumí, mejor dicho, ahí tenemos una muralla y tenemos un despliegue espectacular por las bandas que nuestra Selección Colombia va con toda. Oiga, y Fulba, aquí estamos en vivo a través de Arauquita Estéreo en la radio comunitaria, Arauquita Estéreo 88.3. Vea, desde Fulbarato también. Fulba estará allí en la pantalla gigante, ¿sí o no, viejo Yorle?
1: Claro que sí, bro.
0: Bueno, ahí estará Fulba en Arauquita Estéreo. Voy con buena música en la radio Arauquita Estéreo. Vamos con buena música. Ponte chévere. Eso lo hace el señor Elder Dayan Díaz. Ponte chévere. En tu radio Arauquita Estéreo. Va,

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0: suena el acordeón de Sabrosito de Juan Carricardo. Ay, ay, ay. Vallenato sabroso. Ay. Todo el mundo para rumbear. La presentación de mi gran amigo Amaury Rueda. Mi pana Amaury Rueda en esta hora conectado con nosotros reportando sintonía. Una buena presentación musical, por supuesto, de ese gran líder comunitario en Arauquita.
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0: Seguimos con los sabrositos, seguimos con el poder. Seguimos con esa música que nos pone ambientosos. Estamos ambientosos el día de hoy, viernes, porque juega nuestra selección Colombia.

0: Y Don Elder Dayan Díaz con el acordeón de nada más y nada menos que Carlitos Rueda en tu radio Vallenata. Esta es la radio que te encanta escuchar, ¿sí o no?
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0: Solo música vallenata en esta tarde. Para ponerle ambiente, para ponerle sabrosura, para entrar en tónica de fiesta con nuestra selección Colombia.

más de la cabeza por eso. Le ponemos sabrosura esa tarde. La tarde vallenata de la 88.3, la radio comunitaria sin fronteras. Saludos especiales a todos.

especial a quienes están ahí conectaditos con la radio comunitaria. 3 de la tarde con 21 minutos, avanzamos con más del buen vallenato a esta hora. Avanzamos con el vallenato sabroso, ese vallenatico chévere para disfrutar, para gozar, para parrandear, para entrarnos en tónica del fincho. Fin de semana con Araujita Estéreo.

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0: Exact, a la oficina exterior 88.3. Ahí estábamos escuchando al gran Fabián Corrales. Para ese buen tema musical titulado Sigo Esperando. En la radio comunitaria, la radio arauquiteña, la que te encanta escuchar en todo momento, en cada instante. Y a esa hora avanzamos con más del buen vallenato en la 88.3 Arauquita Estéreo. ¿Sí o no, pollito? ¿A quién pasó, pollo? A ver, pollo, suéltalo.
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1: Esta es Arauquita Estéreo, la que te encanta escuchar en el buen sentimiento de la costa norte de Colombia. Bueno, informamos a esta hora.

sector de las veredas bancas está corroborando la información. Oficialmente pues llega esta información aquí a los micrófonos de la Quinta Estéreo 88.3 de una persona que aparentemente fue ultimada allí en el sector.

Vallenata de la 88.3, y con esto nos vamos despidiendo por la tarde de hoy con la radio comunitaria Sin Fronteras, hoy viernes de fin de semana en compañía de la 88.3, inicio del fin de semana en la radio comunitaria. 3:50 para la bendición de Dios, la dirección ejecutiva de Eliezer Cáceres de Santos, con bendición de Doris Urbina, nos acompaña hasta este punto y ahora un amigo y servidor de todos ustedes, Marco Suárez. Un placer inmenso haberles acompañado. Estamos informando, nos dicen por acá que se extravió una canoa anoche a raíz de la creciente que se registró en las aguas del río, en los niveles de las aguas del río Arauca. Se soltó una canoa de color azul con naranja. Se le agradece a la persona que la haya achicado o la tenga amarrada en algún sector. Por favor, comuníquese al número celular 322-480-0826. Repito, 322-480-0826. Y con esto nos vamos despidiendo en esta tarde especial de Arauquita Estéreo. Tarde vallenata con Luis Felipe Arrieta, las razones del amor en tu radio. Chao, chao.

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7: Las 4 y un minuto.
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0: las 4 y 46 minutos.
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9: Bueno, marcamos en Colombia las 5 de la tarde, 3 minutos, hora en todo el territorio nacional, 5 de la tarde, 3 minutos. Hola, ¿qué tal, amigos, apreciados oyentes de Arauquita Estéreo 88.3? Tengan todas y todos muy, pero muy buenas tardes. Sean cordialmente bienvenidos y bienvenidas a este su espacio musical de todos los días, Alma Llanera. Oiga, el programa más esperado y escuchado también por toda esa amable audiencia de esta frontera colombo-venezolana, todos los días de lunes a viernes de 5 a 6 y 30 de la tarde, 90 minutos con lo mejor de nuestro folclore de este inmenso llano colombo-venezolano. Bueno, reciban a esta hora el saludo especialísimo y un abrazo también súper cordialísimo de parte de quienes estaremos acompañándolos, compartiendo con todos ustedes durante el desarrollo de este espacio musical en esta maravillosa tarde de hoy viernes. Viernes cultural, fin de semana, viernes de fútbol. Hoy juega nuestra Sele, ¿no? A las 8 y 30 de la noche. Bueno, a ser más fuerte que un purgado todo el mundo, ¿no? Porque si hay empate, se va largue y bueno, de ahí vienen los penales y bueno, ahí eso sí es más difícil todavía, ¿no? Ojalá y Dios quiera y logremos que pasar de una, ganar en el tiempo establecido, en los 90 minutos. Y bueno, ahí tenemos la bruja Dioselina tumbando el hechizo ese allá del Caragüe de Gana, ¿no? Ahí tenemos la bruja Dioselina. Bueno, les decía, pues en la parte técnica, Control Master, nos acompaña Alexis Pavón en la presentación del programa. Quien les habla, David Salazar. Estaremos bajo la dirección de Eliezer Cáceres Santo, la coordinación de Doris Urbina. Bueno, ahorita Milagros Hernández, ¿no? Bueno, gracias al Todopoderoso por permitirnos estar hoy nuevamente con todos ustedes a través de este importante medio radial. 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

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Saludos allá a Norberto Rangel, a Iris, a Domingo, a todos los que están allá en sintonía. También estaremos a nombre de nuestro diputado Orlando Ardila Jr. tras la viña, este joven profesional geólogo arauquiteño, además magíster en medio ambiente y desarrollo, que hoy por hoy nos representa en la Asamblea Departamental como diputado por el partido ASI con ese gran lema: emprendamos un nuevo Arauca. Bueno, el hombre me dice que hoy está en modo selección, ¿no? Está en modo selección, invitando a toda la comunidad, bueno, a que nos reunamos todos allá en la plazoleta del barrio San Martín.
Hoy lo van a transmitir, ¿cierto? Allá nuevamente este partido a las 8:30. Bueno,

Nuestro diputado estará ahí acompañando a toda la comunidad del municipio de Arauquita, mirando el partido. También me dijo que había estado por ahí en la socialización de lo que va a ser el que la 13ª versión del cacao y el chocolate aquí en el municipio de Arauquita, que será también, se estará llevando a cabo, Dios mediante, del 5 al 9 de agosto. Esta 13ª versión del Salón del Cacao y el Chocolate aquí en el municipio de Arauquita, la Feria Ganadera Agropecuaria, el Festival de la Leche y otro poco resto de actividades para el mes de agosto, del 5 al 9 de agosto. Bueno, gracias, amigo diputado, muchos, pero muchos éxitos. 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Pero las 5 de la tarde, 14 minutos, iniciamos pues este gran espacio musical saludando a todos y cada uno de nuestros oyentes que se disponen a disfrutar y compartir con lo mejor de nuestro folclore llanero. Aquí está Orlando el Cholo Valderrama, Colombia.

Bueno, las 5 de la tarde, 23 minutos. Ahí estaba la voz de Andrea Mesa, la tamareña, esta hija de Támara Casanare, tierra de café, café bien sabroso, café gourmet, ¿no? De Támara Casanare, famoso por el café, esta población del departamento del Casanare, de allá es oriunda, esta gran artista como es Andrea Mesa. Ahí estaba con ese tema titulado Mi Broco, una de las nuevas figuras de la canta llanera. 5 de la tarde, 24 minutos, hora en Colombia, 5 de la tarde con 24 minutos, seguimos avanzando a esta hora con más de nuestro espacio musical. Bueno, tenemos por acá una noticia, parece que hay alteración de orden público aquí en el municipio de Arauquita, se habla de 2-3 personas allí en la sobre la vía que conduce de Arauquita hacia La Pesquera, más concretamente en Las Bancas. Al parecer dicen que hay 3 personas asesinadas, ¿no? Que fueron vilmente asesinadas, 2 o 3 personas, algo así, pues no sé, confirmado bien, pero unos dicen que otros dicen que al parecer son 3 las personas que fueron asesinadas esta tarde aquí sobre la vía Las Bancas, saliendo del troncal hacia el kilómetro 81. En esa parte parece ser fueron asesinadas 2 o 3 personas, están hablando, ¿no? Esperemos saber concretar bien la noticia de alteración de orden público, entonces, aquí en el municipio de Arauquita, cerquita aquí al casco urbano. Bueno, las 5:25 minutos también de saludos especialísimos para todos los amigos del gremio de mototaxi o motocarro que prestan este servicio aquí en el municipio de Arauquita. Está el amigo Ninrota Mi Maldonado, dice buenas tardes, máster, aquí en sintonía en el Parque General Santander. Los amigos de motocarro, mototaxi, dice para solicitar la canción La Estrella de la Suerte de Juan Fernando Farfán y Te Cayó Sal en la Herida de Ninrota Mi Maldonado. Bueno, saludos a toda esa gallada, a todo ese gran equipo, a Ninrota, a mí Maldonado, a mi cuñado Freddy Díaz, también para doña Antonia, todo el popular Chimó, a todos los amigos que prestan este servicio aquí de mototaxi o motocarro en el municipio de Arauquita. Bueno, vamos a continuar entonces, traemos la voz precisamente de Juan Fernando Farfán, La Estrella de la Suerte.

Bueno, ahí estaba la voz de Ninrod, a mí Maldonado, te cayó sal en la herida. Otro tema solicitado ya por los amigos de este gremio de mototaxis que están ahí en full sintonía en el Parque General Santander. Saludos para todos ellos, igualmente para todos los que están allá en el terminal de transporte, ¿no? También allá se hacen siempre una gallada de amigos de motocarre, mototaxistas, a orillas del río Arauca, ahí en el paso también, en esos pasos a orilla, y mantienen esos carajos, ¿no? Bueno, transportando gente para lado y lado, para todas partes. Saludos pues para todos ellos. Oiga, usted sale ahorita y está ese pueblo amarillito por todos lados, ¿no? Esa mancha amarilla por todos lados. Todo el mundo, bueno, a hacer fuerza esta noche, ¿no? Ya Dioselina, la bruja Dioselina, dijo que había, tenía ya todo listo para romper toda clase de hechizo, de, bueno, amarre lo que sea. Ya montó por ahí un video la bruja Dioselina también. Bueno, eso lo que hay es que creer en nuestro muchacho y ponerle toda la fe del mundo, no más. Para adelante es para allá, porque para atrás van los que sabemos, dijo un amigo. Bueno, las 5 de la tarde, 36 minutos. 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
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Bueno, vamos a continuar a esta hora de la tarde. Sigue por acá, saludos a todos los oyentes allá. 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Bueno, vamos entonces rápidamente. Inaín Castañeda, este hijo de San Luis de Gaceno, de allá es oriundo este gran artista Inaín Castañeda, aquí está con este tema titulado En Defensa de Mi Patria.

Bueno, desde ese día el hombre pobre deja de ser jornalero. Ahí estaba la novia del hombre pobre en la voz de Walter Silva. Gran éxito, ¿no? De este gran artista, don Walter Silva. 5:50 PM. Bueno, nosotros seguimos presentándoles más de Alma Llanera en este gran atardecer de hoy viernes. Fin de semana, viernes de fútbol, de mundial, ¿no? Todo mundo conectado, modo fútbol, modo mundial. 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Pero hoy estamos también llegando a nombre de nuestro diputado Orlando Ardila Jr. tras la Viña. Me dicen que está hoy en modo fútbol, ¿no? Que hoy no hay sesión, no hay nada. Bueno, que están sesionando durante este mes de julio también, este segundo periodo de sesiones ordinarias de la Asamblea Departamental. Nuestro diputado me dice, hoy David, estamos en modo fútbol, ¿no? Ya los esperamos en la plazoleta del barrio San Martín, a orillas del río Arauca. Ya es la cita a partir, ya la gente ya desde esta hora empieza a llegar a coger puesto, a reunirse allí. No, lleven la silla, ¿no? Lleven la sillita, porque no se responde, ¿no? Si no le toca de pie. El año pasado, bueno, hace 4 años, se les garantizó las sillas, pero bueno, cuando terminó el mundial faltaba casi la mitad de la silla. La gente como que se les iba pegada la silla atrás, ¿no? No se daban cuenta, y cuando llegaban con la silla al hombro a la casa. Bueno, este año no, este año en este mundial, bueno, todo el mundo a llevar su sillita, ¿no? El que le gusta la tierra carga su terrón en el bolsillo, el que come chimo carga su propia cajeta, es un dicho por ahí, y el que mata la culebra coge un palito y la bota. Bueno, ya saben, allá la cita a orillas del río Arauca a partir de las 7:08 de la noche. Seguimos, gracias amigo diputado, muchos, pero muchos éxitos.
Bueno, vamos a continuar. Oiga, no se les olvide mañana a todos los de que estamos ahí en el grupo de la celebración del Día del Llanero y a todos los que no sean llaneros también, amantes que llegaron aquí y ya se sienten llaneros, sienten amor por nuestra tierra, se sienten identificados con Arauquita y todo. Mañana hay una jornada de aseo allá en este sitio emblemático a orillas del río Arauca, en el Samán, ¿no? Allá en el malecón del Samán, en el barrio Las Flores. Mañana hay una actividad para que, bueno, de aseo, llevar palas, carretillas, palines, escoba, rastrillo, de todo, ¿no? Y bueno, preparado, porque pronto hay algunas cajitas por ahí, de pronto puede que haga una tolda y el sol no nos queme tanto. Lo que sí sé que hay cochino frito por ahí, ya mire por ahí algo, así que va a haber cochino frito mañana. Y como no hay cochino ahorita, y bien barato que está, y como el cochino ajeno ese nos hiede a berraco, dijo el cazador novato, ¿no? Bueno, mañana a las 10 de la mañana es la cita allá en el Samán, a orillas del río Arauca. Vamos entonces rápidamente, ¿qué tenemos por ahí para nuestros oyentes? Ah, bueno, este tema para don Manuel Rojas, el popular aguachica ya en carretera, hombre que no se pela un programa. Don Ángel Córdoba, me robaron mi canoa.

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1: La hora 6 en punto.
0: Primera.
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Bueno, tenemos en Colombia a las 6 de la tarde, 12 minutos. Hora en todo el territorio nacional, 6 de la tarde, 12 minutos. Ahí estaba la voz de Dulber Hernández, el chulo, ¿no? Tengo que volver, familia, tengo que volver. Ojalá tenga, cuando venga aquí a Arauquita diga eso, ¿no? Que tiene que volver, ¿no? Estará Dios mediante el día, ¿qué? 25 de julio, día departamental de Llanero con nosotros aquí en el municipio de Arauquita. Ya confirmado 100% don Dulber Hernández. Dulber Hernández, conocido en el medio artístico como El Chulo, un hijo de la Trinidad Casanare. Bueno, aquí estará Dios mediante deleitándonos con todos sus grandes éxitos. 6:13 minutos, hora en Colombia, las 6 de la tarde, 13 minutos. Bueno, seguimos a esta hora saludando a todos nuestros fieles oyentes por allá en el barrio el barrio obrero. Saludos a toda la gente del barrio obrero, del barrio San Isidro, del Pana. Oiga, nos ha reportado sintonía don Carlos Vargas, el popular Pana, ¿no? Fiel oyente de este espacio musical. Bueno, que no se pela un programa. Ya debe estar el hombre ocupado que atendiendo a toda su clientela, ¿no? En el barrio San Isidro, allá por la antigua calle del Cacao. También saludos en el barrio Araguanés, allá al popular Nanaco, a su señora esposa, doña Blanca, a la cuidadora Berli, si está por allá. Saludos especialísimos a todos los oyentes en el barrio Araguanés. Bueno, en la

Unión, para todos nuestros amigos allá de la vereda La Unión, en el Fundo Turagua, allá el popular Tuzo, para el amigo el popular charaleño también, fiel oyente de este espacio musical, para don Expedito Gutiérrez, la señora esposa, la familia Gutiérrez, la familia Camacho, la familia Gras, a todos los oyentes en Guamalito también, saludos a la popular Guiva, a su esposo, el popular Lindo y toda la gente de Guamalito, que a esta hora, bueno, están disfrutando de lo mejor de nuestro folclore. Y también para los amigos allá en Puerto Mato, diga, ya está que llega la pavimentada Puerto Mato, está cerquitica, me dicen que está menos de qué, unos 500 metros más o menos, ya prácticamente está llegando la pavimentada ya a Puerto Mato. Bueno, saludos allá a María Franco, a todos los oyentes en Puerto Mato, están en sintonía. Muy pronto, cuando esté la vía llegando allá, ya nos verán en las mañanas, allá en la cicla, ¿no? Llegando todas las mañanas a que nos tenga cafecito allá, doña María. Bueno, saludos a toda esa gente por allá en sintonía. Vamos rápidamente con la voz de Marcos Tobar. Don Marcos Tobar, aquí está lo más reciente de este gran artista titulado Golpe Faramallero.

0: hijo. Familia Marco, ese golpe está sonando duro por allá en Garabato. ¿Y cómo lo baila Jenny con mi hijo Raúl y Campo, compañero? Ahí te baila bueno, compañero.
1: Me dijo Luis Brizuela.

Bueno, ahí estaba la voz de Marcos Tovar con ese tremendo tema, Golpe Faramallero. 6:19 PM. Bien, queridos y apreciados oyentes, llegamos una vez más a la parte final de este su espacio, Alma Llanera, por hoy viernes, viernes cultural, 3 de julio de este año 2026, ¿no? 3 de julio, hoy es el día de San Tomás, si no estoy mal, ¿no? El apóstol que no creyó, pero que fue el que más lejos anduvo, ¿no? Por allá está la India, por allá creo que están las comunidades Santo Tomás, que fueron fundadas hace 2000 años y todavía persisten, ¿no? Bueno, San Tomás, el incrédulo, pero fue el que más anduvo, el que más se regó, el que más que evangelizó, según los testimonios ahí que encuentra uno en la Biblia, ¿no? Y aparte, ¿no? De este gran discípulo apóstol, San Tomás. 6:20 PM, ya sabe la invitación para el próximo lunes, si el Todopoderoso nos lo permite. Bueno, estaremos nuevamente con ustedes a través de Arauquita, Estéreo 88.3, en una emisión más de Alma Llanera. Agradecimientos a todos y cada uno de nuestros patrocinadores. Estuvimos acompañándolos en la parte técnica, Control Master, Alexis Pavón, en la presentación del programa, David Salazar, todo bajo la dirección de Eliezer Cáceres Santos, la coordinación de Milagros Hernández y Doris Urbina, ¿no? Bueno, a todos un feliz viernes, un feliz fin de semana, pórtense bien. Oiga, no vayan a mezclar la gasolina con el alcohol, ¿no? Mucho cuidado con esas celebraciones y todo, porque nosotros tenemos la costumbre, ¿no? Que así ganemos o perdamos, bueno, se celebra de todas maneras, ¿no? Nos vamos a quedar con los crespos hechos de un amigo. Bueno, a todos, gracias, se les quiere por coñazo. Los vamos a dejar con la voz de qué, de Lorgio Rodríguez y este gran contrapunteo, un gran mano a mano, ¿no? Tres grandes de nuestro folclor llanero aquí titulado Piropo a Mujer Ajena.

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0: Las 6 y 30 minutos.
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0: Las 6 y 39 minutos.
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0: las 6 y 50 minutos.
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0: las 6 y 58 minutos.
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